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Sensaciones auténticas para los oídos más exquisitos, para la gente fina y elegante que ama y adora los clásicos. 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Para aquellos que están en los Estados Unidos, para Blonde Star, mi amiga disfrutando de Retro Music, para JC, el nostálgico, y saludos súper importantes también para Miguel Neira, que nos está sintonizando en la península de Santa Elena, a toda fiera, a través de la 107.3. Más clásicos, más música, más éxitos del ayer en este presente en Retro Music.

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Bueno, y estamos llegando a la parte final de esta programación espectacular, agradeciéndoles mil a todos y cada uno de ustedes por hacernos partes de su vida diaria, con las mejores canciones que 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

0: Así nos despertamos hoy. Buena mañana. Buen día. Mucho obrigado. Ya es fin de semana, señores. Programa doble acá en la radio. Programa de viernes y sábado. Hoy estamos en viernes 24 de julio. Este programa se reprisa el sábado 25. Buena mañana y bienvenidos. El programa número uno de la radio de la zona central del Ecuador. Se llama Inicio Caliente. Y está empezando ahora. Bienvenidos, 25ª temporada. 25 años haciendo esto, pero por favor. Bienvenidos, nos encanta saber que formas parte del programa. Nos encanta saber que formas parte de la gente que se desparta muy tempranito, la gente que madruga, la gente que ya pone un pie para ir a trabajar, la gente que tiene responsabilidades con este país. No importa el puesto que ocupes, no importa que el trabajo que hagas. Hay un viejo adagio que dice: si te toca barrer calles, sé el mejor barredor de calles. Si te toca ser un chofer, sé el mejor chofer del país.
1: Amor, amor, amor.
0: Si te toca amor, amor, ser presentador de radio, sé el mejor presentador de radio. Por lo menos inténtalo, búscalo. Fuera mañana, sí, les deseo lo mejor. Hagan lo que hagan. Bienvenidos al programa. Hoy

Hoy tengo una intervención en mi muela a las 8:10, 8:15, así que el programa será hasta las 8. Y luego los dejaré en media hora llena de música. Hoy tengo dos entrevistas, hoy voy a hablar sobre el boom de los carros eléctricos. ¿Qué tal los carros eléctricos? Ahora es el boom de los carros eléctricos en el Ecuador, en Latinoamérica. Hoy tengo a Mario Recalde de Ingeauto. Vamos a hablar del boom de los carros eléctricos. Y luego hablaré de los posgrados. ¿Qué tan importante tener un posgrado hoy en el Ecuador? Voy a hablar con la gente de Uniandes. La pregunta del día tiene que ver con un ofrecimiento del presidente Daniel Noboa ayer en Guayaquil en una entrevista. El presidente Daniel Noboa dijo que si es electa su candidata a prefecta de Pichincha, construirá

¿Eso no es proselitismo político, digo yo? ¿Y si no es electa, no hay estadio para Pichincha? ¿Si la gente de Pichincha no quiere votar por su séquico? ¿No hay estadio, no hay plata para Pichincha? ¿Le perseguimos? Realmente creo que lo que está pasando en el país es complicado, ¿no? La pregunta es del día. ¿Estás de acuerdo con que solo si es electa la candidata del presidente Daniel Noboa

que ya estamos engrasados. La pregunta del día. 6:08, levántate y anda. Bienvenidos. Qué buena música. La primera canción se llama ¿Cómo te voy a olvidar? Vicentico con Los Ángeles Azules. Y esta segunda canción, Abel Pintos y Los Ángeles Azules haciendo Y la hice llorar. Hoy me acordaba de cuando vinieron Los Ángeles Azules a Ambato, me tocó presentar el concierto. Espectacular. 6:08. Buena mañana, levántate y anda.

haciendo y la hice llorar. Buena mañana, 6:11. ¿Por qué tan elegante, don Ramiro? Me dice en el TikTok, hoy tengo trabajito. Ya normalmente no presento muchos eventos. Sí, porque ya no voy, no me gusta mucho ya. Sobre todo nocturnos, ni loco. Volver a trasnochar, salir de un evento 1, 2 de la mañana, no. La verdad, no. Y no es que ya, como me dijo el otro día una persona que me quiso contratar, ya se ha hecho especial. No. No es que me he hecho especial, sino que valoro más mi sueño. Valoro más mi tranquilidad. Antes me pasaba, en Musurruna me pasaba 5 días trasnochado. Hasta las 2, 3 de la mañana, luego venía acá a las 6 al programa. No, ya no, ni loco. Paguen lo que paguen. Paguen lo que paguen, no hay. Luego la salud no te recupera nadie. Pero me han invitado hoy, hoy hay un evento, hoy hay la sesión solemne del 66º aniversario de la Confederación de Juntas de Defensa del Campesinado del Ecuador y además de la elección de la nueva directiva. Así, tuvieron la amabilidad los amigos de las Juntas del Campesinado de,

Maestro, siendo el conductor del evento, el maestro de ceremonias, este evento de aniversario de las Juntas del Campesinado. Hacen una labor espectacular en el campo, las Juntas del Campesinado, donde la policía no puede actuar, ahí actúan ellos. Así que, por eso ando de ternero ahora, ando de ropita de trabajo. Edgar Gonzalo, ¿cómo va su candidatura, estimado Ramiro? Le vamos a apoyar. Si no soy candidato a nada, mi querido Edgar, no me apoyes todavía porque no soy candidato a nada. Pero agradezco la gentileza, Edgar. Buena mañana. Leonardo Guzmán, ¿a dónde tan elegante, Ramiro? Ya te cuento. No hay medicinas ni médicos en este gobierno y les vuelve a mentir con construir un estadio para Quito. Ahora, la idea no es mala, ¿no? Construir un estadio para Quito. Pero voy a coincidir contigo. Primero las medicinas, Prefi. Prefi, primero la salud. Primero el hospital de Ambato. Y les cuento la última. Acaban de sacar, de cambiar al director zonal, al coordinador zonal del IES. A una persona que más o menos algo estaba haciendo, tratando de nivelar el IES, tratando de recuperar el IES, que es un caos, que es una desgracia. Estuvo ahí un año una persona que ni fu ni fa, ni para atrás ni para adelante. Ya le pusieron en otro cargo, por supuesto, gracias a los contactos. Pusieron a uno que empezó a mover las cosas, al coordinador zonal del IES. No les gustó que mueva las cosas, hizo algunas denuncias, por ahí algunos contratitos también, hasta en el hospital de la Tacunga. No les gustó y a él sí lo sacaron. En un abrir y cerrar de ojos. Pero la coordinadora zonal del hospital de Líes no da ni para atrás ni para adelante. Ahora tienen que operar a la gente hasta en la Tacunga y traerlos a recuperarse acá a Gambato. Sigue en el puesto. No entiendo.

vocales del IES. La corrupción del IES empieza desde los vocales del IES. El vocal de los trabajadores, el delegado de esto, el delegado de esto otro. Ahí está la corrupción en el IES, lamentablemente. ¿Cuándo dijo eso el presidente? Ayer. Ayer Valeria. César Villarroel, buenos días, señor Vela. ¿Habrá plata para el Estadio Atahualpa y para la compra de medicinas en el país, don Ramiro, William Fernando? No sé, William. Don Ramiro, ¿ya llegó la medicina de la India que dijeron que iban a traer? No, todavía no llega. Ramiro, ¿puedes ayudarme? Ayer partí mis papeles en un taxi. Soy Luis Benalcázar. Luis Marcelo Benalcázar, pero mándame los datos. ¿De dónde a dónde cogiste el taxi? ¿A qué hora? Más o menos referencia, por loco. No nos pongas a buscar en los taxis de todo el día. Mándanos alguna referencia, por favor. Buena mañana, Ramiro, Jacob. Buena mañana. Buen día, don Ramiro. Si será candidato para alcalde, cuente con mi vato, Fernando Gemelo. Fernando, no soy candidato a nada. William Fernando, excelente mañana. Buen día. Gran día. Ya de pie para salir al trabajo, Vinito. Vinito, buena mañana. Qué elegancia, licenciado. Mil bendiciones, ese de Aquisilí. Alexa, Alexa, ropita de trabajo, Alexa. Hoy. Hoy ropita de trabajo. Buena mañana. Edgar, buena mañana. Bendiciones. Un saludito desde Riobamba, le escucho desde que estaba en Radio Alegría. Graciela, gracias, mi querida Graciela. Ahora estamos acá en Turbo. Buena mañana. Rocío Paredes, excelente día. Gracias, Rocío. Buena mañana. Israel, le escucho desde dónde, no entiendo. ¿Qué tal, Ramiro? Buenos días. Saludos a Xaquisilí. Israel, Xaquisilí, buena mañana. Elizabeth, también lo apoyo, Ramiro. Gracias, Elizabeth. Buenos días, señor Ramiro, y saludos.

puede ir a ningún lado porque ahí, ahí se encuentra con gente conocida. Le mando un abrazo a la gente que saludó ayer en Los Pinchos, pero por favor, un antojo que tenía. Ayer pasaba por Fultec. Luego pasé por Inge Auto, buenos amigos, buenos clientes. Y pa, que me caen Los Pinchos en el camino. Pasaba por ahí, me bajé. Disfruté de un pinchito. A los tiempos. Saludé con la gente. 6:17 a.m, levántate.

Oye, me encanta esta canción, ¿eh? El grupo Frontera. Esa partecita de tu recuerdo no se va. Bonita, bonita canción. 6:19. Buena mañana. Ya estamos en viernes 24 de julio. Oye, se nos va julio. Así en un abrir y cerrar de ojos.

0: buenazo. Otro de los grupos mexicanos de muchos años que recién se hizo conocer hace poco acá en el Ecuador, igual que Los Ángeles Azules, que tienen que 3 décadas, más de 40 años, 3, 4 décadas. Son las 6:20. Saludos desde Riobamba. Un gusto, un abrazo, Leito. Leito Collahuaso. Un abrazo, Leito. Abrazo, Riobamba. Señor Vela, un saludo para Ignacio, rumbo a la Poli en Riobamba. Paquito Hernández. Buen día, Ramiro, que tengas un bendecido y excelente día. Mari Villasís. Pili, buena mañana. Pili madrugó a decirnos, la primera persona que en el TikTok nos estaba saludando. Pili, que tengas un buen día. Saludos, Ramiro, del CCFFAA.
1: Pero por favor.
0: Buenos días, Ramiro, le saludamos desde Riobamba. La canción La Cinta Roja, por favor, la voy a buscar. Buena mañana, Jackie. Buen día, Ramiro, un saludito para mi hijo Andrés Sánchez. Cumple 11 años hoy, que Dios me lo cuide mucho. Andrés, te mandamos un abrazo. Feliz cumpleaños. Ramiro, el presidente Noboa, todo lo que habla y ofrece de 10 es mentira, falso. Pero ya les dice que les va a construir un estadio en Quito. Si gana la candidata de ellos para prefecta, les construye el estadio. Saludos, mi estimado amigo. Saludos desde Madrid, Luis Gonzalo Vinuesa. Un abrazo, Madrid, te sentimos. Nelson, señor Vela, buena mañana. Buen día, Ramiro. Saludándole desde acá, desde Nueva York. Oyente de su radio, bendición.

0: Muchas gracias. Hola amigo, te saluda Pablo Villacreces, disfrutando la última semana en Ambato, querido. Mi querido Pablo, te mando un abrazo fuerte. Quería saludar contigo, Pablo, en estos días. El otro día te levanté la mano, otra vez te vi en la calle. Pablo me contaba un poquito sobre qué perece ir al paseo ecológico y ver tanto perrito haciendo sus heces ahí, sus necesidades en el paseo ecológico, y la gente no recoge, ¿no? Y no solamente en el paseo ecológico, en el centro de Ambato, donde vivo yo, en el centro de Ambato, pasean a los perritos, los sacan a las 5 de la mañana, yo los veo, porque vengo acá a la radio, y les dejan que hagan el popó ahí en la calle, y no les importa nada. Por eso, no es cuestión de leyes, ¿no? La ordenanza está ahí, la ley está ahí, no es cuestión del sentido común de la gente que no entiende. Buen día, un saludo desde Riobamba, lo escucho desde que estaba en la radio, Graciela, muchas gracias.
1: No se van.
0: Don Ramiro, no tengo por quién votar. Y ahora, saludos desde España. Diego Zapata, Diego, buena mañana. Buen programa, Ramiro, escuchándote. Ramiro, sigue dando los reportes a mediodía, los deportes. Luchi, sí. Sigue la página Tocando el Balón en Facebook o en TikTok y encuentras mi programa de deportes. Ayer estuvimos con el Pato La Salvia, con Raúl Ulloa, haciendo deportes y en Radio Caridad 1260 AM, todos los días o en www.radiocaridadambato.com. Saludos, Ramiro, bendiciones desde Holanda. Pero por favor, Países Bajos. Holanda, la provincia. Países Bajos, el país. Buen día, don Ramiro, ponga la salsa Amor, cuánto te amo, del grupo Agalé, por favor, Angelito. Angelito es la persona que me pide otros ritmos cuando estoy con otros ritmos. Hoy estoy con cumbia urbana, Angelito. No me voy a saltar a la salsa. Buena mañana, don Ramiro, como todos los días escuchando su programa, La Rebe, en Brooklyn. Abrazo, Brooklyn. Buen día, Ramiro. Saludos para mi mamita, Anita Flores. Estamos haciendo la cola para la matriculación en Pelileo. Anita Flores, y la cola de matriculación. Upa. Ya mismo me toca ese martirio con mi carro. A ver, julio, agosto, septiembre. No, en octubre. Septiembre, octubre me toca la matriculación del carro de mamá. El carro de mamá le toca matricularle. Y me toca ir a mí. E iré donde menos complicaciones hay. Seguramente Guano. A lo mejor. Me dicen que rapidísimo se matricula aquí. ¿Para qué me voy a complicar la vida? Don Ramiro, buenos días. ¿Me puede ayudar? Ayer perdí mis documentos. Luis, pero ya te digo, cuéntanos dónde. ¿A qué hora? ¿En el trayecto de dónde? Para saber ayudarte. Buen día, Ramiro. Un saludito para Diana Hurtado. Un Chivamba escuchándote toda la mañana. Don Ramiro, ni siquiera traer la medicina que dijo que iba a traer de la India puede, va a construir el estadio. Es solamente un ofrecimiento político. ¿Y por qué ahí no le cae el contencioso electoral en campaña anticipada, promocionando con dinero del pueblo a su candidata para la prefectura de Pichincha? ¿Por qué ahí no dicen nada? ¿Qué te diré yo? Buen día, don Ramiro, saludos por la pregunta del día. ¿Será que damos el voto al prefecto o prefecta para que nos pueda ampliar la carretera Ambato-Riobamba y Ambato-Puyo? ¿Será que con el nuevo gobernador nos da paso al sector de la cárcel? ¿Estamos quebrados por ser un sector de alivio vehicular? Manuelito, bendiciones. A ver, primero, rapidito, Lambato-Riobamba, porque así se llama la carretera, es una ampliación de Panavial. En mi proceso de fiscalización logramos reactivar y por eso

para construir lo otro, primero hay que avanzar con las expropiaciones. Algún rato te traigo el documento. Y esto hay que hacer. Y eso lo tiene que hacer el Ministerio de Obras Públicas a través del Viceministerio de Expropiaciones. Y trabajar con los alcaldes de Mocha, de Tisaleo, de Ambato, de Ceballos para las expropiaciones de la vía Riobamba. Mientras no tengas expropiado todo, mientras no tengas, no puedes avanzar un centímetro. Porque no puedes empezar a hacer la vía y luego pararte en media parte. Ahora, ¿hay cómo hacer Huachi Grande, Manzana de Oro? Sí, porque se puede delegar esa competencia de parte del Ministerio de Obras Públicas al municipio de Ambato. La parte de Huachi Grande, Manzana de Oro. Lo otro hay que esperar. Lo de Pelileo Baños. Lo de Pelileo Baños

0: O llegas a Baños, te encuentras con dos carriles. Tienes cuatro carriles hasta allá. Llegas a Baños y te encuentras con dos carriles. ¿En qué se va a convertir?
1: La verdad.
0: Piensa un poquito. Cuello de botella. Es decir, el colapso de la entrada a Baños se va a dar tarde o temprano. A lo mejor puedes ir más rápido, ya no te demoras 45 minutos, una hora en llegar a Baños. Pero pasando el puente de las Juntas, te vas a quedar en el cuello de botella.

y salir a baños y hacer doble vía, es decir, como en Estados Unidos, una sola vía de entrada y la vía antigua dejarla solo de entrada o solo de salida, es decir, dos carriles de entrada y dos carriles de salida. Ese proyecto también lo tiene el Ministerio de Obras Públicas. La tercera, recuperar la vía que viene de Zepatate, es decir, tú llegarías hasta Pelileo con cuatro carriles y tendrías una sola carrera, o de entrada o de salida, la vía actual de baños, y la otra sería por Pelileo. Te desvías a Pelileo para Patate, coges la ruta de abajo y sales más o menos al zoológico San Martín. Esa es la tercera, pero esa es más cara y más complicada. ¿Por qué? Porque tienes que estabilizar taludes. ¿Qué es estabilizar taludes? Cortar la montaña, estabilizarlo para que no se te caiga encima y no haya derrumbes. Tercera opción. Esas tres opciones las tiene el Ministerio de Obras Públicas. Las tres son carísimas. Carísimas. No la van a hacer. Está en un proyecto que se llama el Plan Integral de Carreteras o Mega Carreteras del Ecuador, presentada a inversionistas internacionales para ver si alguien quiere venir a hacer esa carretera. Pero si vienen a hacer esa carretera, habría que ponerle peaje, que es lo lógico además, ¿no? Para mantenerla y recuperar la inversión. Te he explicado, así que no es que te ofrezca ahora si votas por el candidato a prefecto, la candidata a alcaldesa, te van a hacerlo otra semana. No, no, no, no. No es así tan fácil. Por eso hay que estudiar.

24 de julio. Aquí estamos. Buenos días, Ramiro. Saludos para mis hijos Sebas y Tommy en La Tacunga. Jenny Mena, Jenny, buena mañana. Buenos días, Ramiro. Te saluda Franklin. Saliendo de velada rumbo a casita a ver a la familia Franklin. Agradecido por tu trabajo. No sé en lo que hagas, pero trabajar de velada debe ser muy complicado. Don Ramiro, buenos días. Saludos para la Fuerza Amarilla. Móvil 32 Ambato. Fuerza Amarilla, escuchándolo. Y el puente de las Juntas igual es solo un carril. Sería peor, Ramiro. Lourdes Carrera, qué bueno, Lourdes. Se llama sentido común. Acabas de hacerlo lógico, pensar. Entonces, si haces una nueva vía.

0: Siempre excelente inicio de semana, Ramiro. De día, perdón. Desde Sitchos, Néstor Ayala. Néstor, buena mañana. Me encanta cómo explica usted las cosas, don Ramiro. Usted le entiendo. Gracias por la explicación. Y tiene lógica. Si solo los feriados nomás colapsa el ingreso a baños, dice. Buenos días, Ramiro. Dios lo bendiga. Y a esa belleza latina, ¿dónde va? Dice, pero por favor. Buena mañana, Rami. Buena mañana, Ali. Don Ramiro, excelente inicio de caliente. Saludos a Tizaleo, te escuchamos siempre. Excelente día. 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Excelente día, Ramiro. Saludos para Camilita Tapia, que se incorporó en Aunach de licenciada. Un abrazo a la gente de Aunach. Camilita, buena mañana. Saludos, Rami, bendiciones para ti. Que tenga un lindo día, Camilita. Ramiro, desde Estados Unidos, escuchar tu programa me hace sentir estar en Ambato. Saludos, Ricardo Supe. Qué bueno, Ricardo. Gracias, buen programa, Ramiro. Diego Zapata, desde España. Buena mañana. Qué gusto escucharte. 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Con tiempo, por favor, resérveme. Yo Me Llamo Juan Gabriel, próximo viernes 31 de julio, la cena show en Miró Sport. 6:35 la pausa, ya venimos.
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Carol G haciendo cumbia urbana. Versión de Mi Ex Tenía Razón, cumbia urbana. Zona 6:46. Bueno, Rosia Ramiro, un saludo para mi hija Allison. Dígale que le amo muchísimo. Allá en la Universidad Central del Ecuador. Me escuchan en la Universidad Central, Allison. Tu familia está pendiente acá. Don Ramiro, hay prioridades y creo que la prioridad del Ecuador debería ser la salud. Tengo un familiar que prácticamente está condenado a la muerte porque tiene diálisis. Y lamentablemente le cambian a cada rato de centro de diálisis. ¿Qué hacer? No tengo ni idea. No tengo cómo responderte. Lamento, no tengo cómo responderte. Buen día, Ramiro. ¿A qué competencia municipal se debe dirigir para la denuncia a las ventas informales junto al Esforce? No se puede circular peatonalmente ni vehicularmente y se está volviendo un mercado. Mil gracias. Alejandra Lara. Ocupación de vía pública. Servicios públicos. Agentes de control. En ese orden. Municipio de Ambato, vía pública, agentes de control. El control de la vía pública. Ellos deberían controlar eso. Y lo del Esforce te lo he dicho hace rato, ¿no? Por ejemplo, ahí los agentes de tránsito. Es la entrada a Ambato. Prohibido estacionar afuera.

esposa Anabel. Te cuento que nosotros queremos ir al show de Juan Gabriel, pero resulta que tenemos chequeo médico en Quito a las 12. No sabemos si vamos a alcanzar a regresar o no. La última vez teníamos chequeo médico a las 10, nos atendieron a las 3 de la tarde. Es decir, no se cumplen los horarios, ¿qué te diré? Buen día, don Ramiro, saludos para mis hijas Carito y Samantha, que están de vacaciones. Le escuchamos en Guaitacama. Estamos listos para irnos a trabajar, bendiciones para usted. Un abrazo, Guaitacama, te sentimos, Guaitacama. Buena mañana, Rami. Buenos días, Sony. Buena mañana, Sony. Buenos días, Ramiro, bendiciones, excelente programa. Fanny, como todos los días le escucho. Fanny Génesis, buena mañana en el TikTok. Luis Barrera, saludos desde Mocha. Saludos, Lucho, buena mañana. Silvia Neto, buenos días, Ramiro. Ramiro, un saludito especial para mi hijo Damián, de parte de Jenny Lu. Saludos, Ramiro, excelente día. Ángel, buena mañana, Ángel. Buenos días, un saludo para mi esposa Martita, de parte de Cristian hoy. Saludos para mi hija Allison, ya te había mandado el saludo. La Tacunga San Felipe, escuchándole, Ramiro, con cariño, Blanca, Blanquita. La Tacunga San Felipe, buena mañana. Ramiro, un saludo para mi familia, Alexandre Victoria, que ya está en la parroquia Santa Rosa, seguramente. Para el Duque, que esté en la parroquia. Ramiro, buenos días, Franklin Casa. Ramiro, eso del estadio me recuerdo cuando dijeron que la Virgen del Panecillo lo iban a hacer girar. Un proyecto, pero eso es municipal, en cambio. Buen día, Ramiro, que Dios te bendiga. Elegante, Guillermo. Muchas gracias, Guillermo. Creo que se puede hacer, pero con capital privado, inversionistas extranjeros, sí. Ya hay un proyecto.

Acuérdate que hay un proyecto en Quito, se llama el Arena Quito. Es un proyecto para construir un nuevo estadio en Quito, tipo Estados Unidos, un escenario multipropósito. ¿Qué es un escenario multipropósito? Que no solamente sirva para el fútbol, para conciertos, para eventos, un centro comercial en la parte exterior. Más o menos por ahí va. Soledad, buenos días, Ramiro. Te escuchamos en Plasticaucho. Buena mañana, Plasticaucho. Ramiro, saludos para mi esposa Carmita Broncano en Riobamba. Carmita, buenos días. Un saludo para Gregorio Padilla en Spring Valley. Buenos días, Ramiro. Que Dios te bendiga, Patty de Los Ángeles. Un saludito para la doctora Lorena Brito, que está de cumpleaños hoy. Lorena, que tengas un gran día. En Los Ángeles, Charito, buena mañana. Un saludo para mis niños, Steven y Abby. Buen día, don Ramiro. Que nos vaya bonito a todos hoy, nos dice Fernando Tualombo. Cacao, don Juan, éxitos para hoy. Desde Riobamba, Miguel Ángel Sánchez, buena mañana. Soledad, gusto saludarte. Buen día, Santi y Andrés en La Tacunga. Santi y Andrés Quevedo, buena mañana. Qué elegancia hoy, don Ramiro, Charito. Saludos para Jesús, Sara y Emerson. Para el amor de mi vida y mis tres hijos, dice Ángel de la Noche. Fabri desde Riobamba, buena mañana. Ramiro, se está ampliando ya la vía que va desde Patate hacia Baños. Se está recuperando, no se está ampliando. Se está dando mantenimiento todavía. En algún sector se puede limpiar un poquito. Pero es un gran proyecto si se va a hacer lo que se quiere, tener otro ingreso a Baños. Es un proyecto.

0: Don Ramiro, ¿puede poner Pasión de Gavilanes? Me dice, no. Está muy viejita Pasión de Gavilanes. 6:53. Buen día, don Ramiro.
1: Más de tres.
0: Rumbo a Baños con la bendición de Dios. Oh. Marina Landa, Marina, buen viaje.
1: Garri.
0: Buen día, don Ramiro. Saludos desde la Buceta.
1: Sí, que es de madrugada.
0: Que va de la Espe a Belisario Quevedo en la Tacunga. Un abrazo en la Espe, un abrazo a la Buceta. Buen día, Chambo presente. ¿Qué? Excelente inicio de mañana. Brian Daniel.

Ramiro. Bendiciones. Lo del estadio es puro cuento por campaña, nada más. Le recuerdo que dijo que no iba a subir y quitar el diésel. El subsidio lo hizo. O no se acuerdan. Buen día, bendiciones, licenciado. Desde Quito, saludos para mi primuchis Janet, allá en Ambato. Jenny te saluda, Janet. Buen día, Ramiro, desde la comunidad de Chibuleo, San Francisco. Buena mañana, la abogada Amable Villa. Amable Villa. El abogado Amable Villa debe ser. Buen día, Ramiro. Qué elegancia, por Dios, Andy. Buena mañana. Buen día, Ramiro. Un saludito para Valeria y David en La Joya. Éxito. Alexandra Sánchez. Un saludo para mi madre, Alexandra López, de parte de su hijo. Alexandra, que tengas un gran día. Buen día, Ramiro. Un saludo en Riobamba para mi pareja. Luigi Jiménez, gracias. Elisa. Estuvo medio descariñado eso de mi pareja. ¿Qué te parás? Pasa, mi querida Elisa. Medio descariñado eso de mi pareja. Algo más cariñoso debe ser, Elisa. Que tenga bonito día, Ramiro. Silvia, buena mañana. Saludos, Transporte Los Andes, todos los días escuchándonos. Furgón número 100. Gavitos, buena mañana. Ramiro, un buen día, solamente es populismo electoral. Buen día, Ramiro, un saludo para Emiliano Tenorio Taipe. Está de cumpleaños, que Dios le bendiga. Saludos desde Mocha, Luis Barrera. Buen día, Ramiro, bendiciones, excelente programa. Hay comunita. Todos los días te escucho, gracias. Unita de Ecuador. Va a sonar ahorita Unita de Ecuador. 6:55. La mejor cumbia de los últimos años. Pero por favor. Si a alguien no le gusta bailar o le gusta moverse cuando juega música,

más esté haciendo los coros con esta canción. Pero por favor. Y no hay que dedicar a nadie la canción, ¿no? O sea, solito cae. A la que le caiga, que le caiga. 6:58. Buena mañana. Buen día, Ramiro. Un saludito para mi mamá, Grecia Heredia, que siempre te escucha en la radio. Alexandra Yanes, gracias, Grecia. Buena mañana. Hola, Ramiro, saludos. Ahora siempre me conecto a esta hora para escucharte desde España. Qué bueno saberlo. Gracias por tu gentileza. Buen día, licenciado. Saludito para mi familia Valdés Curicama, acá en Riobamba. Dígale que los amo muchísimo. Dieguito. Buen día, Ramiro, para mi esposa Liz, que te está escuchando, de parte de Javier Vinces. Ramiro, hoy es mi cumpleaños. Hasta ahora nadie se ha acordado. Estefa, pero yo me acuerdo, Estefa. Claro, pero vos me haces acuerdo. Vamos a desearle un feliz cumpleaños.

Tacunga. Esperé 3 meses para una cita de Elías Gambato, ahora me dieron para la Tacunga. Bueno, a los 3 meses poco has esperado, oye. Normalmente entre 5 y 6 meses. ¿Tienes alguna palanca ahí? Para que te den cita a los 3 meses. Digo yo, ¿no? Un saludo para la familia Coque Salazar en Salcedo. Saludos, Ramiro. Insisto, al coordinador zonal de Elías, algo estaba intentando hacer. Se preocupaba del tema de que no hay el contrato del combustible, de que no había para esterilizar los equipos, de que los quirófanos siguen cerrados. Algo estaba haciendo, mandó los documentos de actos de corrupción a Guayaquil, a Quito. Todo el mundo se enteró. A él

0: Es, pero les deseamos feliz cumpleaños aquí en el TikTok. Ya te están saludando toda la gente del TikTok, Steffi. Un saludo para la familia Coque Salazar en Salcedo. Ramiro, buena mañana. Fisio Belti, saludos Rami, saludos Fisio Belti. Buena mañana. Las 7 de la mañana en punto. Encontré otra canción.
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0: De los Papaya Dada.

0: Las 7:02.
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0: Hoy tengo entrevista para hablar de qué tan conveniente es estar a la moda y comprarse un carro eléctrico, ¿sí o no? Hoy está la gente de Injauto para hablar con eso conmigo. Rocía Ramiro, saludos. Alexis Paca. Alexis, buena mañana. Rocía Ramiro, saludos en Tanicuchí. Para Jenny, mi amiguita, de parte de Jesse. Rocía, un saludito a la familia Criollo Morales en Picaigua. Buena mañana. Buen día, Ramiro. Tenemos la feria en la plaza de la parroquia de Unamuncho. Los domingos, que apoyen.
2: Pero por favor,
0: ahí deberíamos tener el centro de transferencia agroindustrial. Ese era el proyecto y se convirtió en una plaza, gracias a los exalcaldes. Para que vean que cuando no eligen bien, ¿no? Buen día, Ramiro, en Guaranda. Otra vez, a través de la web te escucho. Rami, recomiendo una agencia de viajes para ir a Brasil. Washington, ya te mando el número telefónico. Un saludo para el ingeniero César Daki, por favor, en la ciudad de Riobamba, el próximo líder de Riobamba, Marcelo Poma. César está el candidato, otra vez. Un abrazo para César, lo conozco a César Daki. Muchas gracias, Ramiro, te escuchamos en Santa Fe. Buen día, Ramiro, ¿qué pasó con los señores concejales que se han ido de vacaciones? Milton Acosta, yo los vi esta semana trabajando. Algunos nomás se han ido de vacaciones, no todos. Feliz cumpleaños, Steffi. Rocía Ramiro, saludos desde Cunchibamba, la cancha de las 5. Rocía Ramiro, un saludo para mi hijo Alexander Quintuña. Hoy se va al

Viña. Buena mañana. Buen día, Gabriel. Bueno, tengo que irme. Me pidieron esta canción. Estoy súper retrasado. La pausa. Ya está conmigo Mario Recalde. Así, vamos con esta canción y rematamos esto.

0: Son las 7:05. Ya venimos enseguida. La entrevista con Mario Recalde. Hoy voy a hablar. Los autos eléctricos, moda. Cambiaron absolutamente todo. ¿Qué pasa en el Ecuador y en Latinoamérica con el ingreso de los autos eléctricos? ¿Es tecnología de avanzada? Hoy hablamos en el programa. Gracias a la gente de Ingeauto. La pausa y venimos enseguida. No te vayas, ya venimos.
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2: Son las 7:13. Vamos a hablar de un tema que hoy por hoy es el tema del país, de Latinoamérica. El tema de los carros eléctricos. El costo del combustible ha subido una barbaridad. Aparte mantenimientos, aparte carreteras, los carros eléctricos. Los carros híbridos y eléctricos. Voy a pedir ampliar un poquito más el tema. Carros híbridos y eléctricos. Ya en un programa anterior con Mario Recalde, el CEO de Ingeauto, que está conmigo, hablamos de solamente los híbridos. Hoy vamos a hablar híbridos y eléctricos, diferencias. Buenos días, Mario, qué gusto saludarte a los tiempos que podemos conversar. Mario Recalde es un especialista, además presidente de la Asociación de Talleres Automotrices del Ecuador. Bienvenido, Mario, también estamos en TikTok, así que ya voy a virar la cámara para que puedan conocerlo a Mario. Buenos días, Mario, qué gusto saludarte.
3: Muy buenos días, Ramiro, buenos días a toda la gente que te escucha acá. Encantado de poder compartir estos minutos contigo.
2: Correcto. Mario, la diferencia entre híbrido y eléctrico.
3: Híbrido y eléctrico. Bueno, tenemos, digamos, tres grandes tipos de vehículos. Los vehículos convencionales que tienen un motor de combustión interna. El vehículo híbrido que tiene un motor de combustión interna más un motor eléctrico, utilizan la combinación. Y un vehículo eléctrico que únicamente tiene un motor eléctrico, una batería y un motor eléctrico.
2: ¿Por qué están de moda? ¿Cuál es la razón para que se hayan puesto de moda?
3: Bueno, estamos en una nueva era donde la electrificación ya llegó. Ya no estamos hablando que el vehículo eléctrico es el futuro, es un presente que ya está acá. Y el tema de ahorrar combustible, de bajar emisiones, de proteger el ambiente, el planeta, porque hoy tenemos algo que se llama el calentamiento global, que está provocando muchos estragos en el clima, en fin, en todos los parámetros, digamos, de la vida. Es por eso que es importante bajar hoy las emisiones contaminantes.
2: Ahora, la gente muy poco va a pensar en eso. La verdad, el tema del medio ambiente en Europa, en China, en Japón, yo creo que sí hay preocupación, pero acá no les importa mucho. Acá la gente ve más la economía. ¿Es económico tener un auto eléctrico frente a la subida de combustibles y frente al impacto del mantenimiento?
3: Claro que sí. Entonces, ahora sí, nos vamos al tema económico. Ya. Como tú ya lo dijiste al inicio, el tema de que están subiendo los combustibles. Y valga la pena decirlo, combustibles de baja calidad a altos precios que no se ven en otros lados.
2: Malo y caro.
3: Exactamente. Entonces, es muy interesante una propuesta de tener o un vehículo híbrido o un vehículo eléctrico. Y desde ahí empezamos con las diferencias, porque no todos los vehículos híbridos son los mismos.
2: Ya.
3: Tenemos tres tipos de vehículos híbridos, imagínate. El vehículo híbrido convencional, que lo conocimos ya hace más de 15 años acá en el Ecuador.
2: Claro, porque esto no es nuevo, ¿no?
3: Sí, exactamente.
2: Yo me equivocaba o no al decir, yo conocí el tema de los eléctricos hace más de 10 años. Pero claro, los eléctricos chiquitos, medios feitos para dos personas. Pero lo de los eléctricos e híbridos, para nosotros es medio nuevo, novedad. Pero ya en Europa, en Japón, en China, esto hace rato, en Estados Unidos también.
3: Sí, y te contaré que en el 2009, 2010, que entraron los vehículos híbridos, Ecuador era el país que más vehículos híbridos tenía en toda Sudamérica.
2: Sí,
3: exactamente.
2: Sí, sí.
3: Ajá. Entonces, imagínate. Entonces, tenemos vehículos híbridos normales. Tenemos hoy híbridos que son mild hybrid o híbridos ligeros, que no los considero todavía completamente híbridos porque tienen un motogenerador que es el mismo alternador que le conocíamos para cargar la batería. Hoy este motogenerador también trabaja con un motor pequeño, ya que le ayuda especialmente en la aceleración y ahorra combustible en un motor convencional.
2: Es decir, el híbrido te ahorra combustible, pero sigue funcionando con combustible.
3: Sigue funcionando con combustible. Pero mira, hay un nuevo híbrido que se puso de moda.
2: ¿El híbrido enchufable?
3: El híbrido enchufable.
2: Ya.
3: ¿Ya? Que imagina, yo tengo un híbrido enchufable, trabajo durante la semana cuando tengo que moverme aquí en Ambato como vehículo eléctrico.
2: Con el motor eléctrico.
3: Con el motor eléctrico, y cuando tengo que salir para Quito, pues ahí trabajo como híbrido o híbrido recargable.
2: Ya.
3: Entonces, sin problema. Entonces, para mí es una de las mejores decisiones que tenemos. Y claro, gracias a que hoy la tecnología en las baterías se ha mejorado en cuanto a su autonomía,
2: ya,
3: es muy inteligente también tener un vehículo eléctrico.
2: Ahora vamos, conveniencia, económico. La gente dice, no, con el eléctrico me voy a quedar en la calle. porque no hay dónde conectar, no hay dónde recargar. Ahora la autonomía, ¿qué es la autonomía? Expliquemos a la gente qué es la autonomía. Yo lo entiendo, pero me gustaría explicarlo. ¿Qué es la autonomía?
3: Perfecto. Hoy las baterías tienen algo que se llama kilovoltaje, ¿sí? Que es la potencia que pueden almacenar. Un vehículo convencional híbrido que tiene una batería ya que es considerable, tiene 1 o 2 kilovatios. Un vehículo híbrido enchufable tiene unos 18, 24 kilovatios. Y un vehículo eléctrico puede tener hasta unos 80 kilovatios. ¿Qué quiere decir? Que a mayor kilovoltaje tienes mayor autonomía para transitar, mayor distancia para recorrer.
2: ¿Qué es la autonomía? Es la posibilidad de transitar sin recargar.
3: Exactamente. Entonces, mira, un vehículo híbrido enchufable te está dando unas autonomías cercanos a los 100 kilómetros.
2: Ya.
3: Un vehículo eléctrico ya tienes que, pueden tranquilamente llegar al Ecuador hasta los 500 kilómetros.
2: El mío me da 480 kilómetros de autonomía.
3: Exactamente. En calculados, ¿no? Calculados. Ya. Pero todo va a depender de qué tanto le esfuerces. Por ejemplo, si te vas de aquí para Quito, y en el chasqui empiezas a darle todo lo que ve, pues vas a bajar tu autonomía, es decir, ya no te va a aguantar 480 kilómetros, o sea, vas a llegar a los 350.
2: Me di cuenta de esto, tiene que ver también con el manejo, manera de manejo. Si manejo como la Mini a 80 kilómetros, tranquilo. Pero si manejo como vos a 200 kilómetros, el carro va a desgastarse antes.
3: Exactamente, porque vas a requerir mayor potencia a la batería, mayor kilovoltaje, pues y eso te acorta la autonomía que tienes.
2: Correcto, vamos a la pregunta del millón. ¿Es negocio ahorrarme hoy en la gasolina? Inclusive las leyes del Ecuador hacen que los eléctricos hoy no paguen matrícula, o paguen matrícula pero paguen solo $10, no se paga los 1200, 1300, no se paga IVA. ¿Es negocio hoy por hoy tener un híbrido en el Ecuador?
3: Claro que sí. Bueno, tener un vehículo eléctrico, porque los eléctricos tienen, exactamente.
2: A los eléctricos, el híbrido paga todo, pero ¿es negocio tener un eléctrico
3: hoy en el Ecuador? Y la respuesta es así. Si tu movilización es especialmente dentro de ciudad,
2: ya,
3: completamente recomendable. Si lo tuyo es para trabajo fuera de la ciudad o con grandes distancias, yo te recomendaría o un híbrido enchufable o, en caso, un vehículo con motor diésel.
2: Ya.
3: Sí, todavía para mí el motor diésel para trabajo pesado, para trabajo de largas distancias, sigue siendo una muy buena opción.
2: Yo soy un visitador médico y me voy 3-4 veces a la semana a Quito, el eléctrico no me sirve.
3: Claro, si tienes que transitar mucho, no te va a servir.
2: Paso toda la semana en Ambato, yendo a la radio. El Ramiro Vela viene de la casa, hombre de casa. Entonces viene de la casa, no se ría, ¿qué le pasa? Hombre de casa. Vengo de la casa a la radio, de la radio voy a la casa, hago mi otro programa de radio, voy al restaurante. El eléctrico suficiente.
3: Vehículo eléctrico, suficiente.
2: ¿Sí? Ya.
3: Y ahora, si tiene de vez en cuando, es lo mixto, ¿no? A veces anda en ciudad, a veces anda afuera,
2: ya.
3: Un híbrido enchufable.
2: Correcto. Ahora, costo-beneficio.
3: Perfecto. Bueno, con el vehículo eléctrico no es que terminan los mantenimientos. Se hace mantenimientos cada 10.000 kilómetros y no necesariamente, digamos, es más conveniente. Claro, no vas a gastar temas de aceite de motor, filtros de motor, bandas de distribución, bandas de accesorios. No vamos a tener esto. Pero sí vamos a tener mantenimiento igual a los frenos, a la suspensión, especialmente a la alineación de ruedas. En un carro eléctrico es más importante que un vehículo convencional que el tema de alineación e inflado de ruedas esté perfecto, porque sí, cualquier cambio puede repercutir en menor autonomía, o es decir, que se te descargue más rápido la batería.
2: La gente tiene miedo de que la batería en 5 o 6 años no sirva. ¿Eso es cierto?
3: Bueno, hoy las baterías tienen un periodo de duración entre 8 y 15 años. Porque, bueno, tenemos las baterías que más se usan a nivel mundial son las baterías de litio ferrofosfato.
2: Ya.
3: Ya, que son las más utilizadas, son convenientes, pero también tienen menos autonomía.
2: Las famosas LFF.
3: Exactamente. Y también tenemos las baterías que vienen a base de níquel, manganeso.
2: Sí.
3: Entonces, son más caritas, pero también tienen mayor duración en cuanto a tiempo. Entonces, con ellas tranquilamente estamos sobre los 10 años.
2: Ahora, el fabricante te está diciendo, tienes 10 años de garantía de la batería. Y no es que la batería va a tener que cambiarle en 10 años, sino que tienes que tener alguna reparación, alguna mejora. ¿Eso es cierto?
3: Continuamente. En el tema de mantenimiento de los vehículos eléctricos, es que cada 10.000 kilómetros vamos a tener que revisar muchísimo también la parte eléctrica y reprogramarlos.
2: Ya.
3: Lo más importante, y yo te diría, en un vehículo eléctrico son dos cosas: la batería y la computadora que gobierna esa batería, porque de hecho la mayor tecnología está en la computadora, porque esa computadora tiene que ser tan inteligente para sacar el mayor provecho de esa batería. Así de sencillo.
2: Oye, pero ahora vos te subas un vehículo híbrido, pero voy a volver a los eléctricos, y realmente son computadoras andantes, te habla. tiene tipo Alexa, te habla para cambiar de radio, para subir ventanas, para mover los asientos, inclusive para la calibración. Vos le puedes pedir al auto eléctrico que te cambie de eco, o de la normal, de la eléctrica, a una mejor aceleración. Eso te da miedo, inclusive, porque cuando se daña la computadora, ¿se daña todo?
3: No, para nada. Lo que tienes que tomar en cuenta, yo te diría, más que una computadora, es un celular con cuatro ruedas. Ya. ¿Y qué nos pasa en el celular? Que a veces cada mes tenemos que ponerle nueva actualización. Ya. En los carros eléctricos, en los carros, de hecho, modernos en general, nos pasa lo mismo. A veces cada 2-3 meses existe una nueva actualización para mejorar el desempeño y hay que programarlos. Y aquí va una gran diferencia. Dice, mira, yo tengo un vehículo convencional que utilizaba embrague, hacía motor y tenía que gastar $300-400 a los 40,000 kilómetros. En un vehículo eléctrico también puedes llegar a eso, porque a pesar de que no hace cosas mecánicas, tiene que hacer una reprogramación de la computadora y de varios módulos.
2: Es conveniente el mantenimiento. Yo hacía cuentas. En un eléctrico, primero no voy a pagar la matrícula, porque todavía sigue las normas en el estado que se paga $10. Yo creo que esa norma va a cambiar porque está subiendo el número de eléctricos, a lo mejor el país cambie. Segundo, el mantenimiento ya no es cada 5,000, es cada 10,000. No tengo que gastar en aceite, o sea, los mantenimientos de los eléctricos van a ser más económicos. Y tercero, no estoy pagando el IVA. ¿Eso es medio inteligentemente rentable?
3: Exactamente, hasta los 8 años. Porque de los 8 a los 10 años, que es muy seguro que vas a tener que o que cambiar la batería o hacer un trabajo, pues ahí te viene un gasto acumulado de todo lo que no gastaste durante ese periodo.
2: ¿Pero es comparativo a todo lo que me ahorré o es superior?
3: Mira, yo creo que si aquí gana el medio ambiente, o sea, es rentable. Sí, a la final,
2: Si lo que estoy aportando no solamente con mi tranquilidad, con mi seguridad, también con el medio ambiente, ¿es rentable?
3: Es rentable.
2: Entonces,
3: es rentable,
2: está bien la decisión, nosotros la aprobamos, inclusive yo fui parte de esa aprobación en asamblea.
3: Así es.
2: De que los carros eléctricos, en la ley de tránsito, los carros eléctricos no paguen matrícula. ¿Se está incentivando a que la gente compre carros eléctricos?
3: Exactamente, es que, mira, ya no es algo que discutamos siquiera, sino que es algo que ya está acá. El tema de la electrificación en los vehículos es algo que ya viene, ya está aquí, ya ha estado hace varios años y que se va a seguir siendo más fuerte. Y mira que Ecuador nuevamente está subiendo sus índices de adquisición de vehículos eléctricos,
2: sí, ha subido
3: con relación
2: barbaridad.
3: Con toda Latinoamérica.
2: Acá me mandan una pregunta, Ramiro, pero ¿no se supone que tenemos déficit de electricidad y qué va a pasar cuando tengamos los apagones?
3: Ese es ya un grave escollo que hay que vencer, ¿no? Porque igual, todavía la electricidad que se genera aquí en Ecuador es térmica. Viene de motores de combustión
2: interna, imagínate. Y no hemos construido las próximas termoeléctricas tampoco.
3: Exactamente. Ese es el verdadero reto que tiene el gobierno.
2: Pero yo,
3: y aquí en los siguientes
2: yo estoy
3: años.
2: Contento como ganó el presidente de Colombia, que es pana de Daniel Noboa, ya le va a volver.
3: Ya nos va a vender
2: ya
3: electricidad.
2: Ya nos va a vender energía, así que no hay problema. Pregunta igual, dice, don Ramiro, pero si no hay electrolineras, ¿dónde cargo el eléctrico?
3: Bueno,
2: se hace una instalación directa a la casa. Yo, por ejemplo, cargo mi carro en la casa.
3: Importantísima pregunta. De hecho, solo en emergencias yo recomiendo usar una electrolinera. En una electrolinera, de 0 a 80% llegamos en cuestión de minutos. Definitivamente.
2: Carga rápida.
3: Pero es una carga rápida que a la larga daña la batería.
2: Ya.
3: Lo mejor para mantener una batería con mayor duración, mayor tiempo, es la carga lenta. La carga que hacemos en el propio vehículo, nuestro propio domicilio, perdón.
2: Ya.
3: Eso es lo mejor. La mejor carga
2: o
3: que
2: sea,
3: podamos
2: si
3: tener.
2: Si yo voy a Quito, me encuentro una electrolinera de carga rápida, en una hora está cargado al 80%, pero eso hace que la batería se sature.
3: Se sature. Más que todo, las baterías se dañan por el tema térmico, por calentamiento. En una carga rápida, la temperatura de la batería va a subir y a la larga eso acorta la vida útil de la batería.
2: Don Ramiro, pero los líderes de los autos eléctricos son los chinos, dice, y no me gustan los carros chinos. Entonces cómprate un americano y listo. Yo no sé por qué siguen con el cuento los chinos. Yo tengo chinos hace 10 años y me ha ido re bien.
3: Uh-huh.
2: Es más, un chino me salvó la vida a mí. Yo me maté en un chino. Me dieron pérdida completa cuando trabajaba en la Universidad Nacional de Chimborazo. Me di contra una retroexcavadora, lamentablemente, que estaba girando en un lugar donde no se permitía. Así que siguen todavía la gente con ese cuento de los chinos. Y los que más hablan de los chinos son los que no tienen plata ni para comprarse un chino.
3: Es que mira, esa es la primera cosa. Hablo de hace 15, 20 años atrás. La mayoría de componentes o gran porcentaje de los componentes de las marcas convencionales
2: son chinos.
3: Amigos, son hechos en China. Definitivamente.
2: Desde el tema de las computadoras. Volvo, Toyota y todos los carros hacían los componentes en la China.
3: Exactamente.
2: Hasta que los chinos dijeron, ¿por qué les voy a seguir vendiendo los componentes y puedo yo mismo armar mis carros?
3: Así es. Y tú ves hoy que tenemos en el mercado ya vehículos chinos que no son baratos. Vehículos de 70,000, 80,000, hasta más de $100,000.
2: Claro que sí.
3: Sí, estuvimos en la Expotech, en la feria que hacemos nosotros en los talleres. Exactamente, con un vehículo Xiaomi de casi $100,000.
2: Sí, sí.
3: Imagínate,
2: o sea. Ese Xiaomi se maneja solo.
3: Claro, y de hecho, mira, tenemos vehículos hoy cada vez más convenientes con más tecnología. Y aquí hay algo interesante también. Un mantenimiento que no deben descuidar es que si usted se compra un vehículo híbrido o eléctrico con sistema ADAS, sistema avanzado de asistencia al conductor.
2: Qué belleza que es.
3: Vienen con cámaras, son vehículos que se manejan
2: no
3: solito.
2: De aquí a Quito va. No,
3: exactamente.
2: Le pones en el automático y mientras esté señalizada la vía, se va solito. No necesita tocar el carro, se maneja solo. Vos puedes ir durmiendo.
3: Exactamente. Y es muy importante calibrar ese sistema. La calibración de un sistema ADAS, ahorita en Ecuador, está alrededor de los $600 a $800.
2: Correcto. Pero ya en la fábrica te mandan calibrado, ¿o no?
3: No, no, es que vas a tener que calibrar.
2: Cada cierto tiempo.
3: De hecho, si tienes un choque, si tienes una rotura de parabrisas, vas a tener que calibrarlo, porque en el parabrisas tenemos una cámara.
2: Correcto. Aquí está un audio, a ver si es pregunta para ti.
4: Buenos días. Muchísimas gracias por... la preguntita que le hice, Inge. A mí, para taxi, no me conviene el eléctrico. En lo que me ahorro en gasolina, gasto en el mantenimiento. Ahí le envío la tabla, los gastos cada 10,000 kilómetros.
2: ¿Es más caro para taxi, no conviene un eléctrico?
3: Yo de hecho diría que sí. Primero porque sí tenemos que mejorar en un vehículo eléctrico la forma de conducir para sacarle mayor autonomía a la batería. Dos, hoy los talleres convencionales, porque obviamente ahorita un vehículo eléctrico está casi atado a ir directamente a la casa con los costos que tenemos.
2: Claro.
3: Pero permanentemente los talleres fuera de los concesionarios, estamos ya preparados para dar este tipo de mantenimiento.
2: Servicio de eléctricos.
3: Mi auto ya damos servicio para vehículos eléctricos, porque tenemos que chequear batería, revisar con el escáner que todo esté sin novedad, que estén todos los aislamientos en buen estado del vehículo eléctrico, y ahí vamos a tener un ahorro considerable.
2: Don Ramiro, el precio de reventa de un eléctrico, bueno, nadie compra un eléctrico nuevo para revenderlo inmediatamente, pero ¿cuál sería el tema de la reventa de un eléctrico?
3: Claro, considerando que, por ejemplo, en un vehículo convencional, tú le atas el precio al tema del kilometraje o al tema de desgaste del motor. En un carro eléctrico le atas al estado de la batería. Si tienes un vehículo eléctrico con buen estado de salud, se llama estado de salud a batería, pues tranquilamente el valor es negociable.
2: ¿Es cierto que los eléctricos son patos en las cuestas y que no suben? Por lo menos el mío te vuela, te pasa volando.
3: Al contrario.
2: Son más rápidos. ¿Por qué aceleran tan rápido los eléctricos?
3: Mira,
2: es una aceleración espectacular.
3: Facilito. Un motor de combustión interna, tu mayor potencia está sobre los 3,500 RPM. Es decir, tienes que acelerar a 3,500 para tener el mayor torque. En un carro eléctrico, el mayor torque es inmediato, apenas aceleras. Por eso tú notas que en encuestas el despegue es inmediato.
2: Ramiro, los buses eléctricos algún rato en el Ecuador. Mira que ya deberían haberse instalado los buses eléctricos en el Ecuador. Yo voté a favor, y lo voy a decir, para reformar la ley de tránsito, para cambiar la ley y que todavía se demoren unos añitos más en entrar los eléctricos, porque no hay electrolineras y por el costo. Pero, por ejemplo, la primera vez que fui a Alemania hace 10 años, ya los carros son eléctricos. ¿Sí? Y los trolebús inclusive eran eléctricos.
3: En Ecuador ya deberíamos tener andando de cada 3 buses, uno debería ser eléctrico. Ahorita claro. Debería ser
2: pero
3: lo más normal.
2: Pero con la tarifa, ¿no debería subir la tarifa ahí?
3: Para nada.
2: Pero
3: para nada.
2: Deberíamos tener tecnología, ¿no es cierto?
3: Exactamente.
2: Don Ramiro, el mantenimiento me han dicho que es carísimo, que comprar unas nuevas baterías cuesta casi como comprar otro carro.
3: Bueno, eso nos pasó desde los vehículos híbridos.
2: Ya.
3: Mira, hay vehículos híbridos donde la batería todavía está costando casi $15,000. Y mientras que el vehículo costará unos 16.
2: Ramiro, estoy pensando comprarme un vehículo eléctrico, pero me hacen asustar que me voy a quedar botada, dice, en la calle. Soy de Pelileo, Ambato Pelileo, tranquilo.
3: Sin problema.
2: Sin problema. Ramiro, ¿cada cuánto hay que cargar el eléctrico? ¿Cuando se acaba la batería o hay que cargarlo como el celular cuando uno quiere, dice?
3: Del 20 al 80% siempre es el periodo o el porcentaje de carga.
2: ¿No recomiendas cargarle a 100% nunca?
3: Nunca. Es que del 80 al 100% la batería exige mayor temperatura.
2: Ya.
3: Por eso es que en las electrolineras tú puedes cargar máximo al 80%, no puedes superar eso. del de donde estés hasta el 80%.
2: ¿Puedes calibrar tu cargador de casa para que no te cargue al 100 sino al 80?
3: Claro. Mira, la mayoría de cargadores, quienes ya tienen un vehículo eléctrico o un híbrido enchufable, pueden seleccionar a qué potencia o a qué amperaje cargan. A 6 amperios, a 10 amperios, a 15 amperios. Entonces, yo siempre recomiendo, dependiendo el tiempo que usted tenga, menor amperaje. Mientras la carga sea lenta, más va a proteger la batería.
2: Acá me mandan una pregunta de las marcas, Ramiro. ¿Tesla o chino? ¿Qué es lo mejor? ¿Qué recomienda Mario?
3: Bueno, seamos sutiles. Hoy China lidera
2: los
3: vehículos eléctricos, y las dos fábricas más grandes de baterías son chinas.
2: La batería que le ponen al Tesla es china.
3: Exactamente.
2: O sea, si no entendiste así, ya, ¿qué te digo? Mario, siempre es un gusto trabajar contigo, escucharte. La gente es muy, muy, muy metida a estos temas eléctricos. Me encanta. Hoy hemos estado inclusive a través del TikTok transmitiendo esta entrevista. ¿Dónde está Ingeauto? Tú me dices, ya tengo para mantenimiento de carros eléctricos también en Ingeauto.
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2: Ayer fui a los Pinchos. Oye, qué ganas. Fui ayer donde mi buen amigo de Fulltech tenía que pasar por ahí. Iba a saludarlo, pero ya hablé por teléfono. Y luego pasé por donde vos, también me iba a quedar donde vos, pero me quedé en Los Pinchos.
3: Los Pinchos.
2: Me quedé en Los Pinchos, ¿no? ¿Para qué también? 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
2: 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Gracias, Mario. Un abrazo fuerte. ¿Cómo te buscan en redes?
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2: Correcto. Mario Ricalde ha estado con nosotros. 7:34, nos vamos a la pausa y ya venimos.

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7: 7:43, voy a hablar de posgrados. ¿Qué tan importante tener un posgrado? El otro día alguien se enojó porque dije, hoy hay muchos posgrados, pero hay mucha gente que no sabe ni para qué sigue un posgrado. Quizás solamente para tener el título. El abogado Dani Sánchez, de posgrados de la Uniandes, está conmigo. Posgrados con propósito. Ahora hay que saber para qué seguir un posgrado. Estábamos hablando de los autos eléctricos. Entiendo que ahora necesitamos ingenieros que sepan de autos eléctricos con un posgrado. Dani, qué gusto saludarlo. Buenos días, bienvenido. ¿Qué es un posgrado con propósito?
8: Muy buenos días. Qué gusto es poder el día de hoy estar aquí en Radio Turbo. Y en efecto, un posgrado con propósito es esta idea visionaria que tiene Uniandes de empezar a estructurar maestrías, no solo desde un punto de vista de, bueno, vamos a sacar una maestría, como lo acabas de decir. El día de hoy es estructurar maestrías con un objetivo. Y algo de lo que dices en este momento es autos eléctricos. El día de mañana.

0: Empezar a que cada posgrado, que cada estrategia académica tenga un propósito glorioso. Nosotros construimos una maestría no solo para que contribuya a la persona que la estudia, sino que esta persona que la estudia, que
1: devuelva
0: la ejerce,
1: a la sociedad.
0: Perfecto, devuelva a la sociedad, entregue este conocimiento y podamos seguir creciendo.
1: Si yo soy un máster, dos maestrías, un diplomado, dos ingenierías, pero no le devuelvo a eso a la sociedad, me estoy quedando con ese conocimiento, no estoy cumpliendo el objetivo de vida.
0: Exacto, no estás cumpliendo con el propósito. Todos los seres humanos, absolutamente, tenemos este propósito sobre el cual construimos nuestra identidad, nuestra genética, con la cual estamos intentando dejarle un legado a nuestros hijos. Y este propósito es el que nosotros nos permite seguir creciendo y tomando las decisiones. Cuando estudiamos una maestría, tenemos también que ir viendo hacia ese futuro. ¿Cuáles son mis objetivos? ¿Y cómo este propósito va a contribuir a mi familia? ¿Cómo este propósito va a contribuir a la sociedad? ¿Y cómo este propósito también me va a permitir a mí seguir creciendo?
1: Correcto. Ahora, hay nuevas maestrías. Ustedes están abriendo maestrías permanentemente. ¿Cuáles son los nuevos caminos de las maestrías?
0: Perfecto. Hemos estudiado absolutamente sobre todo las necesidades de la sociedad y las necesidades de Ambato. Y justo como lo vienes diciendo, hemos encontrado problemas y hemos propuesto desde la academia y desde el posgrado una solución ante eso. Ambato es una de las Ambato es una de las ciudades y Tungurahua es una de las provincias más industrializadas que existe en el Ecuador. Y claro, la respuesta que pasa de una empresa chiquita a pasar a ser una multinacional es hablar de la logística. Este problema que nosotros encontramos aquí, dijimos, ok, hay que revolucionarlo entonces.
1: La logística que antes era la prioridad del señor chofer, pues.
0: Claro.
1: Usted verá cómo llega, me carga el camión y usted entra en Guayaquil a las 10 de la mañana, usted verá cómo llega. Ahora ya no.
0: Claro, eso es lo que cambia totalmente la idea. En algún momento, como lo dices, pensábamos logística, chofer, hora de salida, hora de llegada,
1: punto.
0: Y eso era lo que nos importaba. Pero claro, si nosotros regresamos a ver a las multinacionales, la capacidad de tomar decisiones con datos, con Big Data, la analítica de inteligencia artificial, el empezar a reducir los procesos, el empezar a ser más eficiente.
1: Reducir los tiempos, reducir los riesgos.
0: Todo eso es la logística.
1: Correcto.
0: Y cuando nosotros tomamos estas decisiones para que el consumidor final reciba su producto en un tiempo récord, en un tiempo de calidad y con el mejor de las satisfacciones, esa empresa empieza a crecer.
1: Claro, no solamente estoy ganando rentabilidad económica, sino rentabilidad de nombre, de marca, que es lo más importante al final. Me entregaron a tiempo, cumplieron lo que dijeron, bien el producto, bien empaquetado, no golpeado. Eso es logística.
0: Exacto, todo eso, desde el proceso en que tú haces. Ahora que estamos en un mundo de aplicaciones, todos a través del teléfono, tarde o temprano, hemos pedido algo, hemos comprado algo, hemos visto todo esto. Y todo ese detalle, desde que abrimos la aplicación, empieza a correr la logística. Empieza un proceso de identificar, bueno, ¿qué le voy a proponer a esto? ¿Me voy a pedir esto? Y pax, me sale el mensaje que dice, también te combina.
1: Correcto.
0: Esto.
1: Correcto. Ahora, a mí me encanta aplicar las cosas con los problemas de la ciudad. Si yo fuera autoridad, yo le nombraría a Dani Sánchez gerente de logística del municipio de Ambato, gerente de logística del EMAPA. ¿Por qué? Porque para parchar un hueco el EMAPA no tiene logística, pues. No tiene procesos. En la función pública se llama procesos. La logística se puede activar también esto para parchar un carcoso hueco que me demora una semana con tres ingenieros ahí. ¿Puedo hacerlo o no?
0: Por supuesto. Nosotros cuando identificamos el proceso de logística, entendemos que la logística no es simplemente decir, ok, vamos a hacer el gráfico que nos dice cuál es el proceso.
1: Ya.
0: Y cuando lo llevamos al sector público, lo llevamos a niveles de eficiencia. Existen normas ISO, específicamente para todo.
1: Ya.
0: Pero cuando identificamos las normas ISO y las llevamos al sector público, decimos, hey, ¿por qué no se está cumpliendo?
1: No, no me haga hablar, Dani, pero EMAPA tiene normas ISO, pero se demora una semana en tapar huecos.
0: Exacto.
1: O sea, ¿esa norma ISO le regalaron o le salieron en un Kinder huevo?
0: Exacto, ahí es donde nosotros nos ponemos a identificar. ¿Cómo es que puedes tener esto, pero y la logística? ¿Dónde está terminando el proceso?
1: No, no me hagan hablar, ¿cómo pasamos? Me hagan hablar, por favor, no me hagan hablar. Dani, pero parece lógico, ¿no?
0: Evidentemente.
1: ¿Lógico de logística?
0: No de logística, pero lógico como tal. Nosotros identificamos, esto es simple, la logística es capaz de entender este proceso, encontrar un problema, solución eficiente y cerrado el problema. Regresamos al círculo de seguir identificando ya problemas y soluciones. La logística implica no simplemente dibujar un proceso y se queda sacramentado. Es cambiar el chip totalmente y decir, este proceso, entrar en constante análisis, constante revisión, generar datos y en base a esos datos empezar a poder acortar.
1: ¿Ustedes estarían de acuerdo en incorporar un departamento de logística en la función pública?
0: Sí. Nosotros creemos y

0: bueno, esto ya es un ámbito más personal que decirle.
1: Sí, estoy hablando con el profesional, con el docente, con el maestrante.
0: Con todo gusto. ¿El proceso de la institución pública necesitan procesos de logística? Sí. ¿Necesitan procesos de análisis de datos? Sí. Estas dos evidentes falacias, que podemos decirlo de alguna forma, de las instituciones públicas, implican, y ya siendo un poco realistas en todo este proceso, cuando nosotros como consumidores, y todo termina en eso, los seres, los ciudadanos somos consumidores.
1: Y la gente no entiende que el consumidor no solamente es de productos, es un consumidor de servicios.
0: Exacto. Todos al final
1: consumimos productos y servicios.
0: Exacto. Y cuando nosotros vemos el servicio versus el consumidor, puedes hacer un análisis y decir, bueno, ¿qué tan satisfecha está la persona con el servicio que está recibiendo?
1: Claro.
0: Y ahí puedes empezar un proceso de trazabilidad, decir, bueno, ¿qué es lo que estamos haciendo que no deberíamos hacer? La primera pregunta que debemos hacernos siempre al hablar de logística y eficiencia es, ¿todo lo que estamos haciendo que realmente se tiene que hacer?
1: Claro.
0: ¿O a su defecto, para qué estamos?
1: A lo mejor
0: quemando
1: la logística de un transporte, en vez de abaratar costos, está elevando sus costos, por ejemplo, también va en lo económico. Ahora, si vamos a esta maestría que ustedes están ofreciendo, quiere decir que tiene un amplio campo de acción, es decir, también va a permitir que esa persona pueda trabajar rápidamente.
0: Exacto, lo que nosotros hemos identificado es que la logística en Tungurahua y todo el centro del país, toda la zona 3, es un momento de estallar. Este es el momento en que nosotros debemos empezar a utilizar logística para análisis de datos, para toma de decisiones, aplicación de inteligencia artificial, procesos automatizados, procesos robotizados. Y este es el momento en el cual el maestrante va a pasar de ser un simple procesador de datos, un simple trabajador, a pasar a ser la persona que lidera estos procesos de logística y hace estos cambios que generan realmente impacto.
1: Quiero leer dos o tres preguntas que tengo acá. Ramiro, ¿de qué sirve tener el título de máster si no tienen sentido común? Eso les enseñan también en la maestría.
0: Evidentemente.
1: Aplicar el sentido común.
0: El día de hoy, una de las cosas más importantes que debemos generar no solo va a ser utilizar inteligencia artificial. A la vuelta de la esquina, hoy en las calles, todas las personas están utilizando inteligencia artificial. Pero lo que necesitamos hoy es sentido crítico. Tenemos que tener pensamiento crítico. Más allá de es fácil hacer un prompt, que me salga una idea y decir ya está, pero nosotros debemos como seres humanos tener la criticidad y como profesionales tener la criticidad de enfrentar esta información y decir no, esto sirve o no me sirve.
1: Yo tengo un compañero que es máster, pero no puede ni hablar, dice, que les enseñen primero a hablar y a pasar los conocimientos. Me ha pasado a mí me pasó en mi maestría, yo lo digo, en mi primera maestría. Excelentes profesionales, sabían mucho, auditores, ingenieros, pero les ponías a exponer y se orinaban en los pantalones.
0: Justo con estas dos preguntas me estás hablando de nuestros Eagle Skill.
1: Ya.
0: ¿Qué es esto? El día de hoy, LinkedIn ya te lo dice, los datos te lo dice. Lo que le hace grande a un profesional son dos cosas evidentes. Hemos concentrado muchísima nuestra atención en generarnos profesionalmente, en ser buenos ingenieros, pero al lado de esto, lo que te lleva realmente a un crecimiento y te permite demostrar qué tan buen profesional eres, son estas habilidades. Nosotros las hemos denominado Eagle Skill.
1: Ya.
0: Esta capacidad de comunicación,
1: esta
0: capacidad asertiva, este pensamiento crítico, esta toma de decisiones y este trabajo bajo presión. Creo que son las cosas que nosotros como Eagle Skill están integradas dentro de cada una de nuestras maestrías y dentro de cada uno de nuestros componentes.
1: Qué bueno, don Ramiro, pero para la maestría de logística seguro se necesita un título de pregrado en matemáticas, dice, ¿o no?
0: Para nuestra maestría es maestría en dirección de empresas,
1: ya.
0: Mención logística empresarial. ¿Por qué es este campo? Porque nosotros hemos visto que una de las falencias importantes de poder cubrir es que no solo la logística, no solo lo necesitan ingenieros, también lo necesitan administradores de empresa, directores de empresa, CEO de corporaciones, y estas instituciones nos identificaron que el perfil no podemos limitarlo tan pequeño. Es una maestría en dirección, administración de empresas,
1: ya, o sea,
0: es un MBA con logística.
1: Puedes tener algunas profesiones o títulos de pregrado que aplican.
0: Necesitas un título de tercer nivel.
1: Claro.
0: Y ingresas ya a nuestro proceso y nuestro proceso te va a ir direccionando y apoyándote en todo lo que sea necesario.
1: Ramiro, en una maestría hay cómo revalidar materias, no creo. No me vayan a salir como la que sabemos, que en 6 meses ya es la esenciada.
0: Nosotros cuidamos muchísimo nuestra calidad académica y nuestro proceso. Esta atención al detalle significa que es bastante complejo que podamos revalidar una materia.
1: No,
0: porque al haber tomado...
1: Una maestría no.
0: Al haber tomado tanta delicadeza al contenido, es contenido súper específico, súper avanzado. Y es muy complicado que podamos encontrar algún otro contenido, algún otro lugar que pueda identificarse con eso.
1: Ramiro, ¿esta es una maestría tecnológica?
0: No, esta es una maestría profesionalizante. Nosotros dividimos ahí. Tenemos el grupo de maestrías que salen de las tecnológicas y el grupo de maestrías que salen de las académicas. En este caso, el ingeniero, el administrador de empresas, el director de empresas, puede avanzar directamente hacia esta maestría en administración, mención logística.
1: Ramiro, yo estudié una maestría, pero lamentablemente no me siento contenta. ¿Hay cómo pasar algunas materias que ya pasé en otra maestría? No, porque me estás preguntando lo mismo de la anterior. Revalidar, no hay cómo hacer eso. Tienes que estudiar la maestría completa, pues.
0: Y el día de hoy que nosotros tenemos una maestría, los campos y los conocimientos van cambiando constantemente y nosotros nos estamos actualizando. Las maestrías de hoy duran un año.
1: Sí, sí.
0: Y cada
1: que yo
0: año,
1: no estoy de acuerdo. Que yo no estoy de acuerdo.
0: Y cada año estamos obligados a sentarnos sobre la mesa y
1: actualizar conocimiento.
0: Actualizar. Así que como constantemente está en procesos de actualización, posiblemente ya no hay mayor contenido ahí.
1: Claro. Esta pregunta es buena. Dice Ramiro, ¿están de moda los doctorados honoris causa? ¿Es lo mismo que una maestría? No.
0: No.
1: No, no. El doctorado honoris causa, permíteme, y me gustaría tu explicación, porque yo recibí, es un tema de honor, como su nombre mismo dice, es un honor que te hace una universidad acreditada por tu trayectoria de vida, por tu trabajo. Por ejemplo, yo recibí un honoris causa y hace poco me llamaron para darme otro honoris causa. Les dije, gracias, no, porque ¿para qué? Tengo dos honoris causa. Por la trayectoria, por lo que has hecho en tu vida profesional. Eso no es estudiar, ¿no es cierto?
0: No, justo como lo dices, el doctorado honoris causa es un reconocimiento académico que se le da a una persona por su trayectoria, por su contribución, por su aporte a la sociedad o a una ciencia en específico.
1: Claro.
0: Sin embargo, las maestrías es un proceso académico de formación, a través de la cual tú ya vas haciendo tu academia, vas haciendo tus trabajos, vas demostrando a través de una investigación y o forma de titulación para poder hacer este desarrollo académico.
1: El peso, inclusive, una maestría está certificado por el CNESID y es un peso académico para una hoja de vida.
0: Claro.
1: El honoris causa es un honor, nada más. No, claro. No tiene peso académico de lo que me acuerdo.
0: Y no entra dentro del CNESID. Ahí tienes un proceso que nosotros podemos ir identificándolo.
1: ¿Cómo me matriculo? ¿Me da ganas de seguir una tercera maestría? Oye, pero ya.
0: Con todo gusto.
1: Yo siempre digo, no voy a volver a estudiar, luego me coge el gusto por algo y me meto otra vez.
0: Pero estamos ya abiertos. Nuestra siguiente postulación está para septiembre. Tenemos ya maestrías en todas las ramas posibles para poder nosotros identificarnos con las diferentes profesiones. Puedes inscribirte directamente a través de nuestra página web www.uniandes.edu.es, donde las inscripciones ya están abiertas y estamos ya nuestra próxima corte a abrir para septiembre de este año.
1: Correcto. ¿No es muy caro?
0: No. Yo te diría que cada centavo de inversión que le haces a esta maestría está reconocido como una inversión para tu futuro, como lograr este propósito.
1: Hay tres cosas en la vida, decía alguien, un filósofo, que no puedes escatimar. Primero, tu cuerpo, tu salud. Y segundo, tu preparación. Sí, la tercera no la voy a dejar ahí, ¿me entiendes? Bueno, Dani, esta maestría me ha quedado muy, muy, muy claro que es una maestría muy importante. Tiene un campo de ocupación muy, muy rápida, ¿no es cierto? ¿Termino yo el año y tengo que hacer la tesis o de una vez hago la tesis?
0: No, nosotros le hemos pasado muchísimo cariño a esto y nuestro proceso significa que, valga decirlo, estoy muy apasionado con eso porque tenemos el mejor tiempo de titulación a lograr la eficiencia de nuestros estudiantes. Pero nosotros tenemos el mejor tiempo de titulación, ¿por qué? Porque durante el desarrollo de nuestros estudiantes, durante ya el desarrollo, llegas a primer semestre y ya empiezas desde el día cero a decirte, este va a ser tu proceso de titulación, empecemos a trabajar. Se te designan tutores desde el primer día para que tú puedas seguir desarrollando tu titulación. Y cuando llegue el día 365, un año posterior a haber terminado empezado tu maestría, ya estarás incluso con fecha de defensa, estarás graduándote a la brevedad posible.
1: Muchísimas gracias. Dani Sánchez ha estado con nosotros, el posgrado de la Uniandes. Gracias, Dani.
0: Muchísimas gracias. Un fuerte abrazo.
1: Un abrazo.
0: A todos.

me voy a ir un poquito antes. 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Una intervención que tenía programada hace rato, así que les dejo con buena música. 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Gracias de corazón. Nos sentimos, si Dios lo permite, el lunes, cuando vengamos a la radio a decirte levántate y anda. Suena en la aventura, luego suena más música y luego viene el turbo.

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1: Y la turbo está que arde, y la turbo está que arde. Súbele, súbele, súbele. Muy buenos días. Feliz weekend, feliz fin de semana. Súbele. Que vive el weekend. Que vive el DJ. Que vivan todas las Triunfa Winners a través de 93.3, porque todo el super sabor suena cuando tú estás conmigo en la zona de conexión. 93.3, 93.3. Lindo fin de semana. Traigo premios, traigo sorpresas hoy con el gentil oficio de Alitas 24/7 y tengo premios. Desde ya, muchas gracias, Alitas 24/7. 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Super fin de semana con La Surf Integral. 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Te cuento el fin de semana lo que tengo para ti, tengo varios premios. Así que, ponte turbo, ponte la selección. 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Tu abrazo grande, esté contigo hasta las 13:30 de la mañana junto a DJ Santi Remix. Yo soy la original dueña de tu mañana, la única dueña de tu mañana original. Yo soy
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0: Yo te vas a volar conmigo, con la energía que comparto contigo. En este super sábado 25 de julio, que viva el weekend, que viva el sábado, que viva el DJ, que viva los premios y todos los sponsors, los Triumph Winners. Porque el weekend se prende, porque el weekend se enciende. Hoy tengo un nuevo segmento para ti, así que atenti, Ecuador, atenti. Hoy nos vamos con un nuevo segmento porque nunca nos quedamos quietos, siempre estamos renovando. Renovando para llegar a tus oídos. 93.3. Quiero contarte en la mañana desde muy temprano cuánta información traigo para ti a través de los 56 minutos de la hora 8. Porque el tiempo corre, nunca se queda quieto. Las mentes de nuestros hijos no están en venta. Te comento esta noticia: que Francia se convierte en pionera europea al vetar redes a menores de 15 años. La nota suena así, está al rojo vivo. Y es que a partir del 1 de septiembre de este año, un adolescente de 14 años en Francia ya no podrá abrir una nueva cuenta en redes sociales. Todas estas plataformas tendrán 4 meses más para eliminar las que ya existan. Francia se convierte en el primer país europeo en aprobar esta prohibición. Con 243 votos a favor del Senado y 279 en la Asamblea Nacional en Francia, mon chéri, se la vi. Solamente Australia lo había hecho antes en el mundo. Las mentes de nuestros hijos no están en venta, dijo el presidente Emmanuel Macron, impulsor de la ley, ni a las plataformas estadounidenses ni a las redes chinas. Francia no quiere saber nada ni de Estados Unidos ni de China. La ley no sanciona a los niños y a los padres. Todo el peso recae sobre las plataformas, que deberán verificar la edad de cada uno de sus usuarios, algo que ni la propia industria tiene claro cómo ejecutar. Meta ya advirtió que pedir documentos personales para cada aplicación genera verdaderos riesgos para la privacidad. En todo caso, España, Grecia y Reino Unido avanzan en medidas similares. La Unión Europea prepara su propia propuesta para después del verano. La pregunta que queda abierta no es si Francia se atrevió primero, es si el sistema que diseñó realmente puede sostenerse en la práctica. 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Comparte contigo en la zona de información 098499-0938. Fin de semana con premios. Fin de semana con Javi Sánchez. Buenos días, mi querido Javi. Bonita mañana. Lindo día. Wow, so pretty. Me dice. So cute, wow. Lindo día, Javi. Bonito. Tanta dulzura, mejor dicho. So beautiful, wow. Mi querido Javi, do you speak English? Está bellísima, mi preciosa, tiene una carita dulce de angelito. Javi, gracias. Bonita mañana para ti. Ese cariño que se recibe desde muy temprano. Los Triumph Winners, que nos entregan lo mejor de su corazón a través de la zona personal WhatsApp, Turbo WhatsApp, en www.laturbofm.com. Y a través de www.laturbofm.com te acompaña en el mundo entero Giovanni López. De Russo Células Madre Vegetal, a todo el equipo reciban un súper saludo hoy. Roberto Carlos Castro, bonito día para ti. Bonita mañana, felicidades, éxitos y bendiciones. Esta música sigue sonando contigo hasta las 13:30. El weekend se prende. 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Seguimos, sonamos, vibramos. Fuertemente conectados, la energía del sábado lo sientes. Solamente con
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chimoso. El que quiera perder su tiempo que me aconseje.

0: fin de semana me cuenta en qué parte del mundo estás. Gracias a tu compañía. Tu sintonía es importante, Radio Turbo en el parlante. Y en un momento entramos yendo en la zona de los super premios a través de 93.3. Te comento, Alitas 24-7. Todos los colosos son los Alitas. Saludo también para toda la gente linda que nos acompaña a través de 93.3. Prendidos y conectados, un saludo para Jenny. Muy buenos días. Saludo para Santi. Saludo, mi querido Santi. Estás en Ficoa. Un saludo, un abrazo especial. Tu tocayo, mi Santi. Los tocayos que se hacen presentes desde Ficoa, muy gentiles. Un saludo para Nati, que se encuentra en la zona centro, en la avenida Ceballos. Mi Alexa me dice, ¿sí? Cada vez que yo llego al local, me pongo en contacto ya con la Tutu Turbo, la prenda a todo volumen. Siempre esperando toda la energía que nos entregas. La única, gracias, mi querida Triunfo Winner, que me acompañas hacia la avenida Ceballos. Prendidos contigo hasta las 13:30. Sigo con tus saludos cuando tú me envías al 09-6989-1302. Tengo para ti hoy una pregunta facilísima para que te puedas llevar los premios de hoy. ¡Excelente música! ¡Súbele, súbele, súbele! Mi Javi querido, bonita mañana, beso para ti. Te abrazo, un saludo también a todo el super equipo. Abrió las persianas y se vino el frío, Santi, le cuento. Puede ser que estamos al rojo vivo. Yo pienso que bájales nomás porque... sí o sí, las persianas son las que capturan el calor de la habitación. Usted quiere luz, usted quiere sol, usted quiere... No le gusta el encierro, ¿cierto? Le gusta todo abierto, las ventanas abiertas, el mundo abierto. Es que Aries conquista el mundo. Yo te voy a contar qué es lo que tengo para ti, Aries. Durante todo este día, muy buenos días. Saludos también para Juan Pablo con toda la energía y la actitud. Muy buenos días, Juan Pablo. Estoy contigo en Baños, parqueadero central de la Basílica de Baños. Saludo para Henry Robert López. Feliz día, sábado, mi querido Henry. Te cuento, siempre es una bendición despertar, saber que Dios nos ha concedido un día más de vida, que tenemos familia, que tenemos amigos, que tenemos al mundo entero. Buenos días, Gerpa Sol 1. Uno de los primeros niños que saluda en la mañana, que viene al aula de clase, que entra, que se sienta primerito. ¿Ayer no vino a clase J1 o sí vino? ¿Alguien lo vio? ¿Algún otro niño lo vio en clases? No lo vimos, feliz. Santi, ayer faltó. Mi querido J1, ayer faltó. Tome cuenta, el abrazo, pero aquí está presente. Gerpa Sol 1. Tu abrazo con tu compañía. Esta mañana tengo premios y entramos a la zona de premios en 3, 2, 1.
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0: Tengo premio para ti el día de hoy. Tú me los cuentas. Dame las respuestas al 09-6989-1302. Respuestas al 09-8499-0938. ¿Qué número? Tengo una pregunta facilita para ti. Tu mañana tiene turbo. Bam, bam, bam, bam, bam, bam. Tu super sound suena. ¿Qué número aumenta su valor solamente con darle la vuelta? Facilito, rapidito y al instante. ¿Qué número aumenta su valor solamente con darle la vuelta? Pregunta capciosa, pregunta de memoria. ¿Cuántos números encuentras tú que aumentan su valor con darles la vuelta? Quizás no sea solamente uno. Ya sabemos cuáles, pero ¿hay otros más? Tómalo cuentas. 93.3, 93.3, 93.3. Con DJ Santi Remix. ¡Suena!

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Día Mundial de la Prevención de los Ahogamientos. Hoy es el Día Mundial. Comparto contigo esta súper gran efeméride. Y esta es una fecha proclamada por la Asamblea General de las Naciones Unidas con la finalidad de concienciar a toda la población mundial acerca de este problema prevenible que ha sido causa de 2.5 millones de muertes durante la última década. El ahogamiento repentino es impactante y las personas a veces no se dan cuenta de lo que está pasando hasta que ya es demasiado tarde. Los niños son los más afectados muchas veces por los descuidos y por no saber nadar. Unite to Turn the Tide es el lema en inglés en el Día Mundial para la Prevención de Ahogamientos. Se ha publicado en Unite to Turn the Tide para etiquetar las publicaciones. Unidos para evitar los ahogamientos. Seguimos contigo. ¿Qué más celebramos el día de hoy? Día Internacional para el Bienestar Judicial. Esta es la fecha importante, es una fecha que trata de mejorar la salud mental de los jueces, de las personas que trabajan en la justicia. Y yo le aumentaría un plus, como Alexia Vargas diría, tratemos de mejorar la honradez de los jueces para que no liberen a más delincuentes, ni en Cuenca, ni en Guayaquil, ni en la zona ecuatorial, ni en Esmeraldas, ni en ningún lugar del mundo. Porque su bienestar depende de que tomen buenas decisiones. Dicho de otra manera, el sistema judicial saludable se traduce en decisiones más justas. Tiempos razonables y mayor confianza por parte de la ciudadanía, que eso es lo que muchos jueces ya no tienen de la ciudadanía. Nadie tiene confianza en los jueces en el Ecuador. ¿Cierto, Santi? Hemos visto tantos jueces liberando a tanto delincuente en el Ecuador y estamos esperando que el señor presidente les ponga un alto, un hasta allá, una cadena perpetua, puede ser como mínimo. Mínimo cadena perpetua. De allí en más, pues se puede elegir otras penas. Y la digo yo como Alexa Vargas. Hoy es el Día Internacional de la Mujer Afrodescendiente. Cada 25 de julio se conmemora el Día Internacional de las Mujeres y las Niñas Afrodescendientes. Fecha en la que se reconoce una historia de lucha y señala una deuda pendiente. Fecha que está íntimamente relacionada con el Día Internacional de las Mujeres. Al ser una oportunidad más de reivindicar los derechos y la dignidad de las mujeres en general. Mujeres afrodescendientes del mundo. Este es un día muy especial. 1567 fue fundada la ciudad de Caracas, hoy capital de Venezuela. En 1943, el dictador italiano Benito Mussolini fue destituido y arrestado, marcando el inicio del fin del régimen fascista en Italia. ¿Qué más te cuento? Tengo mucho para celebrar contigo hoy.

Si te comento, comparto contigo el santoral de hoy. Celebramos principalmente a Santiago Apóstol Santiago, el mayor patrono de España, tío, y una de las figuras más importantes del cristianismo. También se conmemora a San Cristóbal, patrono de los conductores y viajeros. Por eso, en honor a San Cristóbal, hoy tenemos un segmento para los viajeros. ¡Tomando suena! ¡Música! ¡Con la número uno! ¡Vamos!

esta mañana tenemos premios. Ya te cuento cuáles son. Mientras tanto, te llevo a ser parte de una mañana con todo el poder. A través de 93.3. Prendidos y conectados. Y cámbiale a la turbo. Quiero escuchar el horóscopo. Los caballeros del zodiaco. Luchando por la libertad, luchando por la justicia. Luchando también por todo aquello que es bueno para la humanidad. Valientemente enfrentados. Comenzamos con la casa de Aries. Energía del día, se están acomodando las buenas vibras y la fortuna. Es tiempo de alejar a personas tóxicas y enfocarte en tu relación personal. Dinero y trabajo, sana tus finanzas. Mantén la calma bajo presión. Tus decisiones destacarán en el ámbito laboral. Continuamos con la siguiente casa de Tauro. La energía del día, te invito a salir a caminar para cortar malas energías. Fin de semana favorable para concretar negocios o planear el crecimiento de tu patrimonio. La casa de Géminis. La energía del día, te comento que indicamos que tienes hoy suerte, dinero, pero rápido. Ojalá, estamos esperando eso. Se advierten, cuidado con las envidias y chismes cercanos. Bueno, eso siempre. ¿Qué lo vamos a hacer si la vida es así? Géminis. Despeja tu mente, camina hacia el libre albedrío y procura descansar bien para evitar el insomnio. Allí también hay que estar. La casa de Cáncer, energía del día. Enfrentarás grandes retos también con importantes logros. Todo esto es importante para que puedas salir adelante, para que tengas siempre el poder en tus manos. Tú lo puedes hacer, lo puedes lograr, todo lo que tú quieras, Cáncer. Doble golpe de suerte en lo económico, viene abundancia, manos llenas. La casa de Leo, energía del día. Estás en plena época de renovación por tu temporada de cumpleaños. Se acerca el cumpleaños de Leo. Aprovecha la energía para reinventarte y cuidar tu salud digestiva evitando excesos. Sí, porque después el 25 de julio. Agosto le pertenece a Leo, Turbo DJ. Aunque usted no lo crea. Sé que no lo duda. Estamos en época de renovación, Leo. Las cosas bien así, buenas vienen a ti. Momento ideal para planear proyectos o un viaje las próximas semanas. Casa de Virgo. Perfecto para organizar tus espacios y dejar de cargar con responsabilidades que no te corresponden. Se prefiere una oportunidad excelente para aterrizar en un negocio o inversión propia. ¡Sí! La casa de Libra. La carta de la templanza te pide dejar ir el pasado y adaptarte a los cambios con serenidad. Estabilidad en puerta. Confía en tus capacidades sin temor y las opiniones ajenas. Escorpio. La casa de Escorpio nos dice que tu bienestar físico y emocional. Esto es prioridad en este momento, tu bienestar. Evita relacionarte con personas de energía pesada, Scorpio. La carta, sí, te comento que hay un augurio de nuevos negocios, proyectos independientes. Sagitario, casa de Sagitario. Excelente momento para aprovechar a nivel profesional considerando opciones y crecimiento de las finanzas. Sigo contigo porque tengo mucho más. Salud, procura descansar la columna, Sagitario. La casa de Sagitario. Excelente momento para proyectarte a nivel profesional y considerar muchas opciones de crecimiento o alianzas, Capricornio. Voy en tu casa. La determinación será clave hoy. Tu perseverancia te permite solucionar asuntos que tenías estancados. Dinero. Tienes que tener estabilidad para liquidar pendientes financieros. La casa de Acuario. Momento de soltar sentimientos de culpa del pasado y confiar en tu autenticidad. Progreso sostenido en tus proyectos. La casa de Piscis. Nos indican que los astros están alineados, Piscis, para concretar lo que tú deseas. Paciencia ante imprevistos, Piscis. Llega dinero extra para liquidar deudas. Los caballeros del zodiaco. Contigo y todos los días. Volveremos con más. Sonamos, sentimos, vibramos y somos.

Pregúntale al tiempo, pregúntale a la vida, ¿qué número cambia? Solamente con cambiar en la posición. Y opción se facilita porque estamos en sábado. Porque el weekend llega lleno de mucha energía. Quiero contarte, hablando de weekend, no todo es energía positiva, pero sí quiero ponerles al tanto de lo que sucede en el mundo. Sobre todo aquí en Ambato, desgraciadamente, desdichadamente. El día de ayer sucedió esto, Santi, ¿cierto? El día de ayer en la tarde. Y las personas me dirán, si más información al respecto, me lo cuentan a través del 0984-990938. Pero Ambato vivió una tarde de terror ayer, según me comenta Santi, me pone al día en las noticias locales. Son 5 disparos en pleno mercado artesanal. ¿Quién vivió esta tarde de horror ayer? Y es una tarde de terror ayer en el centro de Ambato, pleno centro de Ambato. Viernes 24 de julio. Necesitamos militarizar la ciudad ya. Esto no puede seguir sucediendo. Una mujer fue atacada a tiros dentro de un local venta de celulares ante la mirada aterradora, atónita de comerciantes y clientes. ¿Quién fue la víctima? Una mujer identificada como Magali Elizabeth, de 41 años. Según informado preliminarmente a la policía, 2 individuos llegaron.

el sector. En una motocicleta, uno de ellos desciende, se acerca a la víctima y le dispara varias veces antes de escapar junto con la otra persona. ¿Cuántos disparos? Fueron 5. Uno de ellos en la frente terrible y tras el ataque la mujer se desploma sobre la víctima del local de celulares y obviamente queda sin signos vitales al escuchar las detonaciones. Comerciantes y compradores, me imagino cómo estaría esta situación. Buscaron desesperadamente un lugar para esconderse. Tal cual una película de policías y ladrones. Las autoridades investigan el crimen, ¿estará relacionado con un posible ajuste de cuentas? Esta hipótesis todavía no ha sido confirmada oficialmente. Ya hasta el momento no se ha informado sobre capturas. La policía continúa revisando individuos, indicios y buscando también a los responsables. Las investigaciones permanecen abiertas y será la autoridad competente la encargada de confirmar las circunstancias y motivaciones del crimen. Esto sucede en Ambato, gracias, mi querido Santi. Vamos a tener que solicitar militarización de la ciudad. Así es como están las cosas en Ambato. Ahora hay que andar con precaución, hay que caminar con precaución en el centro de Ambato porque tú no sabes en qué momento vienen los delincuentes, hacen lo que quieren y se van como quieren. Y es momento, jueces, señor presidente, policía nacional, militares, señores militares, ya es hora de ponerle un alto a la delincuencia. La delincuencia, ¿qué es lo que hace? Bueno, roban. Tercera dimensión, roban. ¿Creen que están libres del karma? Pero todo llega a su punto. Toda cuenta llega a su día del juicio. Todo lo que se haga sobre este plano en tercera dimensión, todo, habrá que pagarse todo. La vida es como un restaurante. Nadie sale de aquí sin pagar. Pero con todo, comparto con ustedes la nota para tener más precaución cuando caminen por la zona centro. Poder en tu parlante y en el fin de semana, DJ Santi Remix. 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Un abrazo para el Super Weekend. 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

0: investigaciones de los catedráticos del mundo. Según información que nos envían, cada uno de los estudios realizados está siempre enfocado en descubrir qué es lo que nos trae felicidad, qué es lo que nos hace felices a los seres humanos. Santi, ¿a usted qué le hace feliz? Aparte de la quincena. Sonrisa en los labios. Es que somos tridimensionales y necesitamos también. Estamos hechos de materia y necesitamos materia. Pero dejando a un lado necesidades básicas cubiertas. ¿Qué es lo que te hace feliz, mi Santi? ¿Salud, dinero o amor? ¿O algo más allá? Es el infinito y más allá. Salud. Usted con salud está completo, no le hace falta nada. Estamos bien, yo pienso igual que tú. 10:13, sin embargo, no obstante, meanwhile. Arthur Brooks, catedrático de Harvard, dice que las personas más felices son las que nunca dejan de aprender. La búsqueda de la felicidad puede asociarse con otros factores de éxito profesional. Por eso es importante las relaciones personales y la estabilidad económica. Según este profesor de Harvard y uno de los especialistas más reconocidos en el estudio de la felicidad, nos comenta que existe un hábito mucho más simple que poder marcar una diferencia significativa en el bienestar cotidiano. Además, ya a través de un video publicado en su cuenta, este catedrático sostiene que las personas más felices tienen una característica en común. Nunca dejamos de aprender, pero lo hacemos por obligación o necesidad, sino impulsados por una curiosidad genuina por comprender mejor el mundo que te rodea. ¿Te ha pasado que cuando aprendes algo que te trae satisfacción te da felicidad? Entonces ese también es otro motivo para seguir aprendiendo. Y él explica que el aprendizaje y la felicidad mantienen una relación mucho más estrecha de lo que muchas personas imaginan. Las personas más felices son las que nunca dejan de aprender. Lo hacen no por obligación, sino por curiosidad. Y a través de la lectura, la exploración, el descubrimiento de nuevas ideas, activa la emoción fundamental y el interés. Esto, lejos de ser un sentimiento menor, considera que el interés constituye uno de los estados emocionales positivos más básicos y relevantes del bienestar humano. La curiosidad, motor de bienestar, funciona más o menos como una puerta de entrada hacia una experiencia emocional satisfactoria, más o menos como el país de las maravillas de Alicia. Cuando una persona mantiene el deseo de aprender algo nuevo, comprender un tema desconocido o descubrir perspectivas diferentes, genera una sensación de entusiasmo que ayuda a compartir la rutina y la apatía. De acuerdo con su explicación, de este interés surgen niveles más altos de felicidad, una mayor sensación de satisfacción, finalmente una percepción más profunda de la felicidad. Así que tú sabes, si eres de las personas que son felices aprendiendo, sigue aprendiendo, descubre. Descubre cada día. ¿Por qué? Porque el conocimiento es poder. Y en base a eso podemos ser felices cada día más y encontrar satisfacción para todo aquello que forma parte de la experiencia llamada vida. Llena esta vida. Cuéntame qué número, cuando cambia de lugar, sube su valor o baja su valor, cambia su valor. ¡Tu música suena!
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si puedes sentir el huracán que dejaste en mi cuerpo, mejor dicho. Summer con Turbo, súbele, súbele, súbele, tu fin de semana. Qué buena, sí, qué buen merengue, mi querido DJ Santi Remix. Y en tu fin de semana, aprovecho para comunicarme contigo. DJ Santi Remix, este DJ tiene candela, candela, candela para tus reuniones. 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

que no sea contigo. Por eso todos los días permanezco conectada a ti. Son los 49 minutos de la hora 10. Tu compañía es importante. Micho, buenos días. Alexito, buenos días. Si me puedes repetir, Virgo, porque no puedo escuchar. Energía del día. Te comento, Micho, un momento perfecto para organizar tus espacios y dejar de cargar con responsabilidades que no te corresponden. Así de fácil, hermosa. Disfruta el fin de semana. Muy buenos días, Monday Cars. Estoy contigo en el Mall de los Andes. Gracias a Bebemundo. Gracias también a Juguetón. Gracias a su casa. Super Maxi, gracias a la compañía. Tú me acompañas también en todo el equipo de Super Maxi. Saludos a Kiwi. Estoy contigo, Figoa. Kiwi, gracias. Compañía de todos los días. Buenos días, mi querida Alexita. Quiero enviar un saludo para todas. Y todos los radioescuchas, para mi hermana Lucía, para Inesita Quirola, deseándoles que tengan un excelente día. Que toda la gloria de Dios viva Radio Turba. Gracias, mi vida. Mi querida Alexita Vargas, con mucho cariño, soy Teresita Quirola. Bella Teresita, Dios te acompañe y te bendiga, que tengas una bonita mañana. Gracias a tu sintonía. Qué linda, en verdad. Muy buenos días, caballero Tunguragua, 124, Iván y su Bam Bam. Ivancito Garcés, muy buenos días, mujeres. Aquí estamos, mi vida. Linda mañana. Te quedaba pensando en eso. Mi querido Ivancito, abrazo para ti. Linda mañana, caballero, 124, Tunguragua. 09-6989-1302. Me cuentas, ¿qué número al cambiar de posición cambia de valor? ¿Qué número al cambiar de posición cambia de valor? Facilito, rapidito, ya al instante. Los caballeros, J1. Vía Flores, 23. Vía Flores, 45. Vía Flores, 29. Me cuentas, ¿en qué parte del mundo estás? Siempre soy Alexita. Siempre estoy contigo, que tengas una bonita mañana. Siempre en sintonía de la única y original Alexa, J1. Tu compañía es importante, gracias. Bonito tu sintonía, estoy contigo, Sector Banco Pichincha. Un saludo también para todo el equipo lindo que nos acompaña. Edison, importador Alvarado, muy buenos días. En este día de sol, sol escondido, porque Santi, yo digo, este es un día de gran sol. Y Santi mira al cielo y dice, ¿dónde? El sol está escondido, mi vida. Muy buenos días. Bonito tu video, corazoncito, gracias por enviarme tu video. Estoy contigo en la oficina. Prendida, presente, constantemente activada. Buenos días también para Katy Borja. Saludo, mi querida Katy. Tu mañana tiene Turbo 93.3. Regreso con más. Quiero contarles antes de ir con el resto de las notas. Tom Cruise, sobre la película japonesa que le cambió la vida, me di cuenta de que no era algo cultural, era universal. ¿Qué película hizo Tom Cruise? Mi querido DJ Santi Ramis, de tantas que ha hecho. Recuerdo perfectamente la primera vez que los vi. Los Siete Samuráis, fue en la adolescencia. Dice Tom Cruise, acudí a ver esa película con cierto resquemor, creyendo que me esperaba una película pesada, sesuda. Y al fin y al cabo, todo lo que leía sobre ella en los libros en la historia del cine, junto a palabras simbonzantes, rimbonzantes. Sin embargo, no esperaba encontrarme una película de aventuras tan indudablemente entretenida, sin por ello dejar de lado el arte, la belleza y la fotografía, simplemente perfectas. Así que no es extrañar que se la suele nombrar como una de las películas más importantes, El Último Samurái. No es

Gran cosa, pero es lo que hay. Por supuesto que es gran cosa. ¿Qué es lo que tiene el samurái? El samurái tiene códigos. No es lo mismo que un ninja. Ninja es un asesino a sueldo sin código, simplemente le pagas y mata. El ninja no tiene honor. El samurái sí tiene honor. Tiene código de respeto. ¿Sabía usted eso, mi querido Santi? ¿Usted prefiere los ninjas o los samuráis? Yo me quedo con los samuráis, porque tienen código de vida. Son casi 50 años después del estreno de una de las grandes obras. Mientras Akira Kurosawa, junto a Vivir el infierno del odio, de otra película, la mayor estrella del cine estadounidense moderno quiso rendirle homenaje a, de alguna manera, al último samurái. Y es una película que le concedió al actor el honor de tener su propio día en Japón el 10 de octubre. No es extrañar que Tom Cruise estuviera rendido a la cultura japonesa. Y en parte gracias a la película de Kurosawa. Tenía solamente 18 años, dice, una película que ha cambiado mi vida. Ese honor del personaje interpretado por Ken Watanabe Moritsugu Katsumoto. En su momento consiguió incluso la nominación al Oscar por su papel. Películas que cambian vida. 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

0: 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Saludo para DJ Santi Remix. Esta mañana nos acompañó hasta las 11 de la mañana. 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En Google Maps y en pedido ya, son las 11:11. 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

están las cosas hoy, ya que lo vemos desde muy temprano acerca de Tom Cruise y la película que le cambió la vida. Quiero comentarles por qué a Tom Cruise esta película le cambió la vida. Hablemos del Último Samurái. ¿Tuviste la película El Último Samurái con Tom Cruise, Turbo DJ? Deberías verla. ¡Qué fantástica película! Tom Cruise comenta por qué le cambió la vida. Quiero compartir contigo acerca de el Bushido, que es el código samurái con 7 virtudes, 5 claves y 3 estados. Esto es bastante interesante porque así cuidaban los samuráis su vida. Nos haría bastante bien volver a las escuelas con aprendizajes como materias como ética, moral y cívica. Me contó a mi papi que en el tiempo de él teníamos la escuela ética, moral y cívica. Sin embargo, las siguientes generaciones ya no se siguió tanto cívica, pero después también se retiró cívica. Y ya sabemos gracias a quién, a qué presidente se retiró cívica. Cierto presidente dijo, no, esa materia no tiene ninguna validez, no nos sirve para nada, está ocupando espacio en la memoria de los estudiantes. ¿Y qué nos enseñaba la cívica? Usted no recibió cívica en el colegio. ¿Qué nos enseña la cívica? El amor a la patria. Los signos patrios, los símbolos patrios, el amor a la patria. El respeto por la bandera, por el escudo, por el himno nacional, que representan no solamente una identidad que se queda en un papel, un himno nacional que se canta en los partidos de fútbol o en los días lunes en las escuelas o en las instituciones, si es que aún se canta en el minuto cívico. No sé realmente si cantar en el minuto cívico, si se canta los días lunes. Pues la cívica nos enseñaba a amar a la patria, tener el respeto que corresponde, y con eso habríamos evitado la invasión de tanto narcodelincuente. ¿Por qué? Porque el amor a la patria impide que le des tu vida a la narcodelincuencia en lugar de dedicarte a estudiar y a mejorar el país y a mejorarte tú como persona. Por eso es importante. Este presidente dijo que no, que la cívica no era necesaria. Cuando hoy es donde aprendemos el amor a la patria, a la bandera. ¿Sabías tú? Y lo que nadie más te cuenta, te lo cuento yo. ¿Sabías tú que el himno nacional de un país representa la vibración, sí, energética de ese país? ¿Sabías que cada país tiene una vibración energética? Y la voz de ese país, energéticamente hablando, es su himno nacional. Pues si no lo sabías, yo te lo cuento. Te cuento lo que nadie más te cuenta. Por eso es importante la cívica. Por eso, desgraciadamente, ya sabemos gracias a quién se abrieron las fronteras para la entrada de la delincuencia al Ecuador. ¿Qué presidente lo hizo? Ese mismo presidente quitó a la cívica. Así que necesitaríamos volver a tener ética, moral y cívica en las escuelas para que la gente entienda el valor de los principios, de la moral, de la ética, y no vendan su alma al mal, porque por este tiempo, por esta vida, les servirá quizás $2 o $3 de sangre ganados a través del narcodólar y el tráfico. Sin embargo, después de la muerte, después de esta vida, allá donde se ajustan las cuentas con las entidades oscuras, allá es donde tienen que entregar almas y quedan atrapados en las frecuencias de baja vibración del astral bajo. Te cuento lo que nadie más te cuenta. Ahora sí, dicho esto, nos vamos con la ética del samurái. La palabra samurái proviene del verbo japonés samurao, que significa servir como ayudante. Esto es lo que significa samurao. La próxima vez que veas una película de samuráis, recuerda que en Turbo escuchaste qué significa samurao, servir como ayudante. La palabra bushi es una palabra japonesa que significa caballero armado, el bushi. Dios también tiene armadura, tiene una espada, tiene armadura, tiene escudo. Los antiguos guerreros también, y no se ha dejado de usar. La palabra samurái fue utilizada por otras clases sociales, mientras que los guerreros se llamaban a sí mismos mediante un término más digno como bushi. Ha llegado a ser conocido con el código samurái, pero es más que eso. Es el nombre dado, no es el código o la ley del guerrero, sino mejor es un camino. Es el camino de la vida. Es un camino espiritual, práctico. No es simplemente una lista de reglas a las cuales un guerrero se debe apegar a cambio de un título, sino un conjunto de principios que preparan a un hombre para pelear sin perder su humanidad. Te repito esto, los títulos, este tipo de enseñanzas, le preparan a un hombre para pelear sin perder su dignidad. ¿Qué es lo que no tienen dignidad? Los... sí, si los samuráis tienen dignidad. Otro tipo de... ¿qué les digo? Asesinos a sueldo. Son los que no tienen dignidad. Yo te cuento quiénes son. ¡Tu música suena! 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

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Tengo los sponsors del fin de semana muy gentiles. El abrazo grande para quienes hacen parte del Super Turbo Equipo a través de 93.3. 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Un saludo para el señor Ganán. Lindo día. Un saludo para toda la linda familia. 93.3. ¿Se te antojan unas deliciosas alitas? 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Saludos muy grandes para todo el equipo de A las 24-7, las salitas más ricas de Ambato. Saludos para Mario Arias y su super equipo de trabajo. Saludos también para Paulita. Y Alexita, querida, muy buenos días. Preciosa mañana, te acompaño, mi vida. Gracias a tu compañía. 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

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Tengo una orden de consumo hoy. Simplemente me cuentas qué número cambia de valor dándole la vuelta. Facilito, rapidito, ya al instante. Tus abrazos, caballero. 124, Tunguragua. ¿Tenemos niños o no tenemos niños en la clase? ¿Están los niños azules o no? Hay que ponerles saludos. Justo apareciendo. Caballero número 64, azul. Tunguragua, buenos días. Hace 42 minutos me dices qué número cambia de valor cuando se le da la vuelta. Facilito, rapidito, ya al instante. Las papas. Si hablamos de las papitas en un momento, me dicen, Alexita, ¿qué tienen de bueno las papitas? Ya te las cuento para el mediodía. Volvemos al tema del samurái. Es un conjunto de principios. El código samurái es un conjunto de principios que prepara a un hombre para pelear sin perder su humanidad. Si es verdad que hay que pelear, si es verdad que hay que enfrentar los problemas en la vida, etcétera, etcétera. Pero sin perder la humanidad, sin perder la dignidad, para dirigir y comandar, sin perder el contacto con los valores básicos. Esta es una descripción de una forma de vida y una prescripción para ser un hombre guerrero noble. No es lo mismo que un ninja. ¿Qué es un ninja, DJ? Es un asesino a sueldo. Es un asesino. El ninja tú le pagas y simplemente le quita la vida a quien quiere. Pero el código samurái sabe por qué quita la vida, por qué tiene que hacerlo. Antiguamente las batallas requerían precisamente ese comportamiento, actualmente ya no, pero sin embargo lo seguimos viendo. Hablemos de justicia y rectitud, las decisiones correctas. Este es el código samurái, el punto número uno, se llama Ji. Justicia y rectitud del código samurái, decisiones correctas. Es un código que yo pienso que deberíamos aprenderlo todos en el mundo. Por algo Japón tiene tanto guerrero con tanto valor. Y no hablo de los guerreros de la batalla, donde ya no se empuñan espadas, sino de los guerreros de las empresas, donde ahora se empuñan esferos y se construye el mundo. ¿Cierto, DJ? Facilito, rapidito, ya al instante. Sé honrado en tus tratos con todo el mundo, dice el código samurái de justicia y rectitud. Creer en la justicia, pero no en la que emanan de los demás, sino en la tuya propia. Para un auténtico samurái solo existe lo correcto y lo incorrecto. El siguiente código es el código Yu, que significa coraje. Álzate sobre las masas de gente que temen actuar. Ocultarse como una tortuga en su caparazón no es vivir. Un samurái debe tener valor heroico y vivir la vida de forma plena, completa, maravillosa. Todos deberíamos tener este código. No necesariamente ser un samurái de Japón, pero sí un samurái de la vida. El coraje heroico no es ciego, es inteligente, es fuerte y reemplaza el miedo por el respeto y por la precaución. Es decir, un ser sabio. El siguiente código es el código Jin, que a todos os va a servir esta información porque así es como debería ser el planeta entero. Si hablamos de compasión, mediante el entrenamiento intenso y la meditación del samurái, se vuelve rápido, se vuelve fuerte, se vuelve sabio. Desarrolla un poder que debe ser usado en bien de todos. Ayuda a sus compañeros en cualquier oportunidad. Si la oportunidad no surge, sola del camino para encontrarla. Dígame si no les gustaría encontrar personas así todos los días, hoy en día. En la vida, DJ, ¿te gustaría encontrar una persona que tú haces de esa forma? Es lo que necesitamos. Es lo que nos hace falta, un héroe así, para combatir delincuencia, narcotráfico, asesinatos, muerte y respeto. El siguiente código del samurái es precisamente el código 4, el rey. Respeto y cortesía. Los samuráis no tienen motivos para ser crueles. No necesitan demostrar su fuerza. Un samurái es cortés, incluso con sus enemigos. Qué interesante, te repito. Un samurái es cortés con sus enemigos. Un samurái recibe respeto no solamente por su fiereza en la batalla, sino también por su manera de tratar a los demás. La auténtica fuerza interior del samurái se vuelve evidente en tiempos de apuros. Estos son algunos de los códigos samurái. Sigo con más. Tengo el sexto, el quinto código que significa Makoto, que es la honestidad, sinceridad absoluta. Cuando un samurái dice que hará algo, es como si estuviera hecho. Es decir, este es el código de la palabra. Nosotros conocemos este código. Un caballero tiene precisamente este código. No es necesariamente un japonés, no tiene este código. Pero cuando tú das tu palabra y la cumples, eres un caballero o eres una dama de verdad. ¿Cierto, DJ? La abuelita, las abuelitas ancestralmente enseñaban que una persona que no cumple lo que dice no es persona. No sé si tú escuchaste alguna vez esa frase de los abuelitos. Aquí está en el código. Resumido en solamente una civilización. Recuerda que nada en esta tierra lo detendrá en la realización de lo que ha dicho que hará, y hablar y hacer son la misma acción. Es decir, este es el código de honestidad sincera. Ya regreso, ya te cuento el resto de los códigos. Me encantaría tener personas como los samurái en este mundo. Necesitamos más personas como ellas en este mundo. El mundo cambiaría muchísimo. Turbo DJ, súbale, súbale, súbale. Un abrazo muy especial. Saludo para Pollos de la Tripa, para los Pollitos en el Redondel de la Policía. Super Sintonía. Gracias. Chalupas, o grande chalupas. Hoy Sintonía. Tus abrazos. Un saludo muy grande también para ti. Es el número. Muy bien, Micaela, chicas. Estás en zona de participación. ¿Qué número cambia de valor al cambiarlo de posición? 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Súbele, súbele, súbele. El weekend tiene.

Claro, sí, es tenerte aquí a través de 93.3, 11:57 minutos, el tiempo pasa rapidísimo. Tengo cantidad impresionante de saludos. ¿Me cuentas qué número cambia su valor si cambia también su posición? Fácil, rápido, para que te lleves esta mañana. 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Las alitas más ricas, un saludo para Mari y todo el equipo. Y Alexita, bueno, sí, es un abrazo hermoso de sintonía en Santa Rosa. El número que cambia al darle la vuelta es... Correcto, mi querida Tani, estás en zona de premios. ¿Listo para las alitas? Los golosos de las alitas. Luis Pánate, buenos días. Te abrazo, que tengas una bonita mañana. Te abrazo, te bendigo, que tengas un lindo día. Y aquí siempre al Rojo Vivo te recibo. ¡Súbele, súbele, súbele! Paulita, querida, tenemos un súper día de cumpleaños. Buenos días, mi querida Alexita, la mejor de las mañanas con Turbo 93.3, 93.3, 93.3. Paulita, tú sube. 93.3, 93.3, 93.3. Tenemos que hacer un DJ. ¿Cuándo hacemos el remix? Tenemos que hacer un remix con el DJ. ¿Cuándo? Dígame cuándo. Tiene micrófono, me das una base y cantamos una pista. Me das la letra y yo le pongo el ritmo. Grabamos lo que tú quieras, DJ, tú solo me das el día. El día, la hora y el lugar. DJ. A ver si nos reunimos también con Tarantula DJ, a ver qué hacemos. Pero está de hacer algo, DJ. Mi Alexita, lo mejor en las mañanas. Gracias, mi querida Paulita, se te quiere mucho. Súper saludo de cumpleaños para mi esposo Alexis Mejía. Que Dios lo bendiga siempre, siempre. Disfrute de su vida, lleve de bendición, mi amor, por siempre. Que viva el cumpleañero. Para Andrés Mejía. Saludo muy especial en esta preciosa mañana. Alexis Mejía, con todo el cariño de parte de tu esposita. Feliz cumpleaños de parte de Paulita. Para ti que nos escuchas, para ti que sientes el poder de la número uno. ¡Feliz cumpleaños! ¡Que viva Alex! ¡Que viva los cumpleañeros! ¡Que viva Paulita! ¡Que viva este día tan especial! Mi Alexita, como siempre, como todos los días, la mejor en las mañanas. Lluvia de bendiciones, excelente fin de semana. Para ti también, mi querida Paulita, me encanta tu frase. Ya viene también con una frasecita especial. Recuerda eso todos los días. Quiero ser parte de tu mañana y recordarte que los tiempos difíciles no duran para siempre. Que todo cambia, incluso tú todos los días. Que no tenemos el control de todo. Recuerda que lo que es para uno siempre llega a ti. Lo que es para ti llegará a ti, mi querida Paulita. Me encantó, qué bonita tu frase. Permíteme la comparto porque somos parte de 93.3, 93.3, 93.3. 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Mega Black DJ. Dice.

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Super saludos. A continuación tengo cantidad de saludos. Tú me envías la respuesta a qué número cambia de valor cuando se da la vuelta. Cuando cambia de posición, cuando se da la vuelta. 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Un abrazo muy especial, con todo gusto, mi señorita bella. Super saludos 93.3, 93.3. 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Los sponsors, en un momento te los cuento, Alicita. Saludos para mi suegro que está de cumple. De parte de su hijita Nancy Camacho y José Barrueto. De parte de todos sus hijitos, Fabián, Danilo, Mónica, Ricardo, Rodrigo, nietos. Y todos felices, feliz cumpleañero. Señor Luis Humberto Camacho, felicidades en su cumpleaños. Saludos para la familia Camacho Barrio Nuevo. ¡Feliz viva el cumpleañero! ¡Feliz cumpleaños! Acompañar de los días especiales es muy importante para nosotros. El mundo no estaría igual si no estuvieras con nosotros. Buenos días, Javi Sánchez. Tengas una bonita mañana, mi querido Javi. Super bendiciones para ti. Pati, querida, Johnson Stone en la avenida Ceballos y Guayaquil. ¿Cómo está, mi querida Pati? Mi querida Pati, el concurso dice, ¿qué número cambia de valor cuando se vira, cuando se gira, cuando cambia de posición? Solamente su número, mi querida Pati. Estoy contigo todo el equipo de Johnson Store. Gracias también a los pochos de la tripa, papá de los pochitos redondel de la policía. Saludos para el super equipo. Todo el personal de Gracias. Saludos a Alitas 24/7. Saludos para Tarantula DJ. Mi Alexita, un saludo también a todo el personal de financiera FinSec en Ambato. Estamos en una capacitación en la próxima semana. Tarantula DJ me dice, por ahí voy. ¿Listo, mi vida? ¿Con todo gusto? Yo encantada. Tarantula DJ, Mega Black DJ, Los Weekend, junto a DJ Santi Remix. Los mejores DJs suenan en Turbo y de lunes a viernes. Nos encontramos junto a Master Mix. Y un saludo también para John Sánchez, Master Mix, DJ Master. De lunes a viernes en la mañana nos acompaña Scratch DJ. Solamente los mejores suenan en 93.3. Katy Borja, bonito día, hermosa. Que tengas una bonita mañana. Los Super Triunfo Winners. Mi Alexito, ¿me puedes informar qué sucedió con el tema de los perritos? Muchas gracias. Hermosa, con el tema de los perritos he tenido unas dos imágenes que me han enviado con respecto a los perritos. Los perritos del sector del Mall de los Andes, del tema de los pinos, no les han permitido entrar, pero siguen haciendo las investigaciones. Los otros perritos que estaban en el otro local me dijeron que les habían hecho la inspección, que no habían encontrado nada anormal. Así que si tú ves y eres testigo de maltrato animal, una foto, un video, eso es la prueba que se necesita, porque llegan las personas a inspeccionar y los dueños de los perritos no están cometiendo ningún tipo de maltrato. Pero si vamos con pruebas, entonces es muy diferente. Por lo tanto, se solicita que pruebas más que la foto de la casa o solamente la versión de una persona son las pruebas, las fotos, los videos del momento del maltrato. Eso es lo que nos va a ayudar a hacer justicia en estos casos. Patita querida, Johnson Store, Javi Sánchez, preciosa, igualmente besito para ti. ¿Qué número cambia de valor cuando le cambias de posición? Raúl Ticoley, buenos días. Alexita, ¿cómo estás? No te olvides de los pobres, espero que te encuentres muy bien. Súper abrazo, corazoncito bello. Raúl Ticoley, besito para ti. No me olvido, mi vida, lo que pasa es que tengo cantidad de mensajitos, por ahí vamos. Mi querida Alexita, el número correcto, Teresita Quirola. Tengas buen fin de semana, esta sesión de premio, Teresita Quirola. No se imagina la cantidad de saludos que tengo y me encanta leerlos, compartirlos contigo, lo más rico del weekend. Buenos días, la niña de las mañanas. Saludos a Vivi, la señora Dina y obviamente a mí. Te escuchamos, Santi, la voz, besito para ti. ¿Tú me escuchas, Epelineo? Buenos días, en Píllaro. Saludos en Quero, todo el equipo de Quero. Buenos días, bebé Ivancito, caballero. 11 Tungurahua, tu música suena. Los saludos vienen. La energía suena con

en este caso yo sí fui, aquí estoy. 12:23 minutos. Yo sí fui quien te está hablando del código ético de los samuráis. Seguimos con el código. Tú dime tú, quiero que el público triunfo winner esta mañana, que se convierta en mediodía y luego en tarde. Me digan si queremos o no queremos. ¿Cuántas personas quieren que hubiera más seres humanos que guardaran un código de ética moral como el que lo hacen los samuráis? El honor es una virtud mucho más importante de todas. Este es el código número 6 llamado Meiyo y tiene, bueno, se traduce como honor. La virtud más importante de todas. El auténtico samurái solamente tiene un juez, su propio honor, y es el mismo. Las decisiones que toma y cómo las lleva a cabo son un reflejo de quién es en realidad. En el caso de quedar mancillado, la única forma de restaurarlo es esta medida. Esta es la única con la que no estoy de acuerdo, pero pues los samuráis la aplicaban. Es el famoso seppuku o suicidio ritual. El séptimo código es el chugi, la lealtad. Haber hecho o dicho algo significa que ese algo te pertenece. Sí, cada cosa que tú dices, cada cosa que haces, sí, son tus hijos, tus obras son tus hijos. ¿Cuántos sabios científicos del pasado? ¿Cuántos sabios del pasado comentaban que tus obras son tus hijos? Tus palabras son tus hijos, tus hechos son tus hijos. Eso es lo que dice también. Haber hecho o dicho algo significa que ese algo te pertenece. Eres responsable de lo que sea que hayas dicho o hecho, pensado o actuado. De todas las consecuencias que le sigan. Eres responsable de todo lo que pase después de lo que hiciste. Un samurái es intensamente leal a aquellos bajo su cuidado. Para el guerrero, la palabra de un hombre es como su huella. Puedes seguirla donde quiera que él vaya. Todo lo que tú hagas, eso es realmente un código de ética que yo, como Alexia Vargas, admiro muchísimo. Me encantan las cintas orientales mucho más cuando hablan de ética, de códigos de moral. El código 753 completa las 7 virtudes y 5 claves para la salud. Hablemos de nutrición racional, ejercicio sensible, descanso eficiente, higiene adecuada, actitud positiva, así como 3 estados de espíritu de la mente. Bastante interesante, bastante completo el código samurái. El código Bushido es un código ético súper estricto compuesto por estos principios: integridad, respeto, valor, honor, compasión, honestidad, lealtad. ¿Cuántos de estos ya no hay en la sociedad y deberíamos volver a formar parte de nuestras vidas, volver a implementarlos en nuestro diario comportamiento? Esos principios, les comento, que permitieron a los samuráis ser los hombres más poderosos, fieros de su época y a la vez los más justos y honorables. Dime si tú no te gustaría ser una persona así. Hoy en día, ¿no les gustaría ser hombres y mujeres poderosos, valientes, justos, honorables y que nadie se atreva a faltarles al respeto? Pues estos son los códigos, hay que hacerlo. ¿Cuántas personas, y quiero que me escriban en este momento y me digan, mis triunfo winners, les gustaría que existieran más seres humanos con estas cualidades hoy en día? Cuéntamelo, 0984-990938 y 0969-89-1302. Cuéntamelo para seguir compartiendo más contenido de este tipo. A través de 93.3, lo comparto también en redes. Tu abrazo, sigo con tus saludos y tus besitos. Alexita, mando miles de besitos y abrecitos, el número que cambia. Muy bien. Genial, ese reggaetón viejito. Con gusto, mi vida. Besito para ti. Mega Black DJ. Buenos días, Caballero Verde. Siempre presente. Santiago de Quero, muy buenos días. Caballero Santiago de Quero. Súbele, tú súbele, tú súbele, tú súbele. La conexión con Quero, gracias. Buenos días. Me encanta acompañarte, ser parte de tu mañana y de tu vida. Tengo más saludos, tengo cantidad de saludos. Lo que más hacemos es compartirlo contigo. Y Alexa, te comento que el número que cambia de valor es muy bien, lo giramos y queda perfecto. Y Alexa, precioso saludito, voy a participar por la orden de consumo de las salitas. Besito para ti, mi querida hermosa. Sí, corazón, participas. Y en un momento vamos con comunicaciones ya. Pico, buenos días, me enviaste la foto de un gatito. ¿Sabe que mi gatita, mis dos gatitas tienen esa carita? Son gatitas romanas. Amo a los michis, Pico. Te quiero mucho. Tu compañía es importante. 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

minutos y participación. Te pregunto, pregunta del millón. ¿Qué número cambia de valor si cambia de posición? ¿Qué número es solamente un número que tú me envías? Besito, mi vida. Vamos a revisar tu gatito. Michi, miau, miau. Linda mañana. ¿Cómo descubrimos? ¿Cómo descubrimos el gran valor? Ellos son tan importantes. A los gatitos les encanta estar cerca de cosas que vuelan a su dueño, porque están, ¿sí? Ellos siempre quieren demostrar el cariño que sienten hacia su dueño. Me encantó esta foto que me envías. Me envías tu video, seguramente es tu gatita, ¿verdad? Seguramente es tu gatita o tu gatito, por eso me envías ese video. Gracias por enviármelo. Mis gatitos son igualitas a él. Sabios, amorosos, totalmente desprendidos, grandes guerreros, grandes defensores. Muy buenos días, besito, saludo para ti, hermosa. A través de 93.3, prendidos y conectados, el abracito para ti. 09-6989-1302-09-849-909-0938. Muy buenos días, Silvo, la respuesta está muy bien, perfecta. Cuando se le da la vuelta queda así es, y cuando se le da la vuelta vuelve a quedar así es. Mi nombre es Jennifer, me gustaría participar por los premios. Estás en la zona de premios, Jenny. Está participando esta mañana que se convierte en tarde. Pili Pérez, te deseo un gran día, hermosa Pili. Feliz fin de semana, que Dios te bendiga, te acompañe. Los Super Caballeros Azules. Recuerda siempre esto, lo mejor en las mañanas con Turbo 93.3. De Alexita, lluvia de bendiciones para ti también, hermosa. Hermosa Paulita. ¿Qué parte de la ciudad? Vamos a ver, tengo más saludos. Luz Clarita, Clarita Luz. Preciosa para ti, una linda tarde también. Javi Freire, presente mi Javi en todos los números. Presente también en todas las mañanas a través de 93.3. Tengo un nuevo segmento, ya lo voy a compartir contigo, pero antes me habían preguntado a mi Alexa los nutrientes de la papa. Con todo gusto, las papas, que son parte de la sopa del mediodía, un clásico criollo de nuestro país. Tiene vitamina C, que te ayuda a las defensas del cuerpo y cuida tu piel. Tiene vitamina B6, que mantiene sano el sistema nervioso y de energía. Tu sistema nervioso no se pone nervioso cuando comes suficiente papa, pero si es frita, entonces estamos hablando de colesterol en las venas. Así que elige papita que no sea frita. Si hablamos de potasio, la papa tiene potasio, controla la presión arterial y ayuda a los músculos. Si hablamos de hierro y magnesio, minerales que apoyan la salud de la sangre. El almidón de las papas, un nutriente principal de energía que dura por más tiempo. Si hablamos de fibra, se encuentra sobre todo en cáscara y ayuda a la buena digestión. En cuanto a las enfermedades que evita la papa, la presión arterial alta la evita. ¿Por qué? Porque la papa tiene potasio, que te ayuda a relajar los vasos sanguíneos y a controlar la presión de la sangre. Los problemas del estómago, el jugo de papa cruda, con 3 gotitas de limón y 3 gotitas de aceite de oliva, o cocida, te ayuda a sanar la acidez estomacal, incluso las úlceras. El jugo de papa es altamente cicatrizante. Protege la pared de tu estómago siempre y cuando lo consumas crudo. Si hablamos de la constipación intestinal, la papa te ayuda a evitarlo gracias a su cáscara. Si hablamos de cansancio, te da mucha energía para todas las labores que tengas que realizar. Saludos, sigo. Tus abrazos, sigo recibiéndolos también. Tenemos hoy, gracias a Alitas 24-7, tengo orden de consumo. Todo el mundo quiere alitas hoy. 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Merca Express. Tengas un lindo día, mi querida Raúl. ¿Así se llama? ¿Tienes un nuevo negocio? Mi vida preciosa, felicitaciones por eso. Gracias, Javi. Excelente mensaje. Gracias, mi Javi. Lo comparto contigo todos los días. Toda la vida. Javi, super fin de semana. Javi está en todo.com.

Buen día, gracias por ese mensaje también. Gracias por esa presencia. Buenos días. Un saludito para Scratch DJ en algún lugar de la ciudad. Un abrazo, mi querido Scratch DJ. Ese precioso bebé. Who is this? Who is him? Un besito, un saludo para el angelito que acompaña a Scratch DJ. Precioso bebé. Linda mañana. Y Alexita, querida, te cuento que somos Multiservicios Ambato. Saludo para todo el equipo de Multiservicios. Un beso grande para ti. Nos vamos con más música Mega Black DJ. Recuerda que el momento se acerca. 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Sonamos, seguimos, vibramos. 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

Los días más felices para nosotros son aquellos que compartimos contigo los minutos, las horas, los segundos. Todos los instantes compartidos contigo son instantes de bendición. Gracias, mis Triunfa Winners, por ser parte de cada día, de cada mañana. Porque todo momento, cuando los 56 minutos a la hora 12 llegan, son minutos compartidos con 93.3. Y a continuación, entramos en un segmento muy especial con el gentil auspicio de Al Rojo Vivo. Segmento Autos Al Rojo Vivo para todos los rápidos de la carretera. ¿Cómo cuidamos tu auto? Algunas de las indicaciones que quiero darte de cómo cuidar el auto. A ti que recorres las calles, las unidades que recorren las carreteras del país. De las recomendaciones que quiero darte, cambia el aceite y el filtro. Según el kilometraje o el tiempo recomendado por el fabricante, revisa el nivel de aceite, caballeros azules, caballeros amarillos, caballeros multicolor. A todos ustedes, es importante que revises el nivel de aceite al menos una vez al mes y lo completes si es necesario. Controla el líquido refrigerante, ya que evita el sobrecalentamiento de tu motor. No aceleres bruscamente cuando el motor está frío. Siempre hay que esperar unos minutos para que el aceite circule correctamente. Vamos a evitar conducir con el motor sobrecalentado. Si la temperatura sube demasiado, detente en un lugar seguro y revisa la causa. Cambiamos los filtros de aire y combustible cuando corresponda para que el motor respire y funcione de forma eficiente. Usa combustible de buena calidad y el octanaje recomendado para tu vehículo. Revisa las correas y las mangueras periódicamente para detectar grietas o desgaste. No conduzcas con el tanque casi vacío de forma habitual, ya que puede hacer que la bomba de combustible succione sedimentos. Realiza mantenimiento preventivo con un mecánico de confianza para detectar problemas antes de que se conviertan en averías costosas. ¡Buenos días! Minutos de las damas y los caballeros. Multicolor del volante 93.3007. Muy buenos días, Tungurahua. 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Callero Tungurahua 41. Y este es tu segmento, los autos, damas y caballeros, del volante Al Rojo Vivo, por la número 1.

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0: con saborcito y con salsa. 13:13. Momento de decretos y este momento. Los Triunfo Winners, un agradecimiento grande a los Triunfo Winners, sponsors que hacen posible este espacio a través de 93.3. 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Con todo gusto y este momento vamos a través de 93.3. Seguimos. Primera persona que me llame este momento y me dice qué número. Cuando lo cambiamos de posición, cambia también de valor. Primera persona, entrego este momento. Vamos a ver, primer premio de cafetería, 7 Colinas. Tu abrazo, rapidito, facilito y al instante. Un saludo grande para ti. ¿Con quién tengo el gusto? Hola.
1: Hola, Alexita, te saluda Marisol.
0: Marisol, ¿desde dónde, hermosa?
1: Desde Santa Rosa.
0: Santa Rosa, tiene turbo. ¿Desde qué hora me escuchas el programa?
1: Desde las 8 de la mañana.
0: Ah, bueno, mi vida, muchas gracias. Tu besito, tu saludo de esta sintonía desde las 8 de la mañana. Gracias, mi bella Marisol. Y esta mañana yo hice una pregunta. Me comentas rápidamente. ¿Qué número cuando se le cambia de posición tiene un diferente valor? Facilito, rapidito, dime.
1: El 6.
0: Facilito, rapidito, ¿queda convertida en qué número?
1: El 9.
0: Así de fácil. Te llevas este momento el premio de cafetería 7 Colinas, corazoncito. Tu besito, tu saludo, ¿para quién me envías tu nombre y tu apellido, por favor? Tu besito, tu saludo.
1: Un saludo para mi hermana en la librería Art Attack, que me escucha en el centro.
0: Gracias, hermosa librería. ¿Me repites el nombre de la librería?
1: Art Attack.
0: Art Attack. ¿Por dónde es? ¿Por dónde queda la librería? Sí, le he visto y me encanta el nombre.
1: En la Guayaquil, entre Sucre y Ceballos.
0: Correcto, entre Sucre y Ceballos. Me encanta el nombre. ¿Tú veías el programa Art Attack? ¿Recuerdas ese programa?
1: Sí.
0: ¿Qué tenía? Tenía de todo. Me encantaba ese programa. Original. Sí, tenía todo original, creativo, inventivo. Yo pienso que ese tipo de programas deberían volver. Con respecto al segmento de los samuráis, ¿qué opinas acerca de los códigos del samurái, mi vida?
1: La verdad no he escuchado mucho eso.
0: Pero los códigos que yo les comenté esta mañana acerca de honor, dignidad, lealtad, ¿Piensas que deberíamos volver a practicarlos?
1: Claro, volver a practicarlos.
0: Sería lo más importante, corazoncito. Muchas gracias por tu opinión, por tu mensajito y tu saludo. En este momento envíame tus datos y muchas gracias por escuchar a la número uno, mi bella Marisol.
1: Gracias, Alexita, que tengas un bendecido día.
0: Bendiciones, corazoncito. Suena.

0: mañanas cuando son las 8:30. Yo siempre te saludo. Hola, ¿qué tal? ¿Cómo te va? ¿Cómo te va? ¿Cómo te va? Con 22 minutos, la hora 13. Gracias, Gerfasol 14. Muy buenas tardes. Vía Flores 28. Te abrazo, Vía Flores 24. Y con este mensaje también agradezco a los sponsors de este minuto, de este día. Mil gracias a quienes fueron parte de 93.3. Desde la mañana, DJ Santi Remix al 099-78-34-890. Gracias a Mega Black DJ al 095-875-1817 para contratos. Ya tú sabes dónde encontrar a mis Turbo DJs el weekend. 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Alexita, muy buenas tardes. Excelente programación, linda como siempre. Dios la bendiga. Gracias, mi querido Raúl 23. Saludos para Roberto Carlos Castro. Robertito, besito para ti, linda tarde. Nunca dejaré de decirle qué bonito nombre. Roberto Carlos Castro, muy buenos días. Tu saludito en Mega Black DJ. Les comento que estará junto a DJ Tarantula en Panileo, en el sector de Quinchi, van a celebrando la confirmación. Felicitaciones por su confirmación. Dios la bendiga a Jair López y Valencita López. Están de confirmación hoy estas bellas damas. Dios las bendiga. Tengo más super saludos. Sí, tengo más saludos, Paulita. Besito para ella, linda. Mario Rocha desde La Tacunga. Carlitos, feliz fin de semana, Carlitos. Saludos en Chalupas, Grill Garden. Un abrazo también para Mundi Cars del Ecuador. Este momento, primera persona que me llama se lleva alitas y me ayuda a seleccionar dos ganadores más. 098499-0938. Wow, tengo cantidad de saludos por acá. Tengo cantidad de besitos también. Mi Alexita, te comento que el 0 cambia de ubicación y el 6 cambia de posición, ¿sí? Correcto, el 1 cambia de ubicación y el otro cambia de posición. Facilito, rapidito, ya al instante. Tu abrazo, ¿quién se lleva este momento? 09-6989-1302 o el 09-8499-0938. Nos vamos con las alitas 24-7. ¿Quién está pendiente, presente? 93.3, tu saludo, gracias, muy buenas tardes. ¿Con quién tengo el gusto? Hola. Corazoncito, aló, buenas tardes. Saludos, parece que algo le pasó a la llamada. Tengo otra comunicación, vamos a ver. Y no tenemos. Algo le pasó al celular WhatsApp. Vamos a ver con mi personal WhatsApp. Les comento que se acaba de apagar el celular. Yo pienso que es por el exceso de información, de llamadas, de mensajes. El Turbo WhatsApp se apagó. Vamos rapidísimo al personal WhatsApp. Tus comunicaciones 098499-0938. Este momento trato de habilitar el Turbo WhatsApp para que se sigan enviando los mensajes a mi DJ Mega Black en la tarde para que seas el locutor de Mega Black. Listo, primera persona que me llame al 098499-0938. No, no vas a estar aquí. ¿Quién va a estar en mi vida? Sebas Sensation desde las... Desde las 13:30 viene, o sea, ya en 3 minutos viene Sebas Sensation. Listo, tengo tu comunicación en mi personal WhatsApp, las Alitas. ¿Con quién será la Salita? Buenas tardes, hola.
1: Hola, mi Alexa.
0: Hermosa. Gracias, qué linda. Buenas tardes, ¿con quién tengo el gusto?
1: Con Evelyn Villacrés.
0: Evelyn, querida, ¿desde qué lugar y desde qué hora?
1: Bueno, desde el Cantón Ceballos, desde las 9 de la mañana.
0: Listo, mi vida preciosa, muy bien. Ha llegado a tiempo a clase, felicitaciones. Por eso todos los días yo les pregunto a mis alumnos a qué hora llega. Preciosa, te quiero mucho. Gracias por permitirme jugar a la escuelita todos los días con todos los Triunfo Winners. Me encanta, los amo, los quiero con todo el corazón, mis Triunfo Winners lindos. Preciosa, bueno, ¿qué te preguntaré? Ya me respondieron la pregunta de la ubicación, sí, de los números. Cuéntame tú, mi vida, ¿qué opinas acerca de los códigos del samurái? ¿Deberíamos volver a ser parte del código de ética actualmente en la humanidad?
1: Bueno, yo desde mi punto de vista, sí, ya que hoy en día la sociedad está muy... No se podría decir que no tienen tanta ética como los samurái. Entonces sí sería muy bueno que se vuelvan esos códigos de ética para todos mismos.
0: Claro, los principios de ética, moral. Yo me acuerdo, mi papi me comentaba, me decía que antes en la escuelita se enseñaba a los alumnos cívica y moral, me parece, cívica y moral. Bueno, de los éticos, de la ética, no necesitamos, no necesariamente debemos convertirnos en un samurái, pero sí es importante hablar de rectitud, de justicia, de coraje, de compasión, de respeto, de cortesía, de honestidad, sinceridad, honor, lealtad, cuidado, aseo personal y todos estos códigos que forman parte de un ser humano. Esto es lo que la sociedad necesita para volver a ser lo que éramos: dignos, respetables, felices, tranquilos. Mi preciosa, muchas gracias por tu bonita opinión. Sí, dime, te escucho.
1: Porque, bueno, eso también nos, hoy en día nos, siento que nos hace falta muchas personas, justicia, respeto, entre otras cosas, ya que se ha perdido muchos valores hoy en día y nosotros como padres también debemos inculcar a nuestros hijos desde chiquitos para que no se vayan perdiendo los valores y nuestros hijos puedan ser unas excelentes personas sin hacer daño a nadie en el futuro.
0: Una cosa muy importante en mi vida, sin hacer daño a nadie y sin permitir que nadie nos haga daño. Este es el planeta, esta es la sociedad, este es el futuro que le vamos a dejar a nuestros peques, a quienes vienen después de nosotros, pero está en nosotros volver a retomar los principios de ética y moral. Por eso los había compartido con ustedes, hablando de Tom Cruise y de cómo a Tom Cruise le cambió la vida haber filmado la película El Último Samurái. Yo pienso que si todos nos sumergiésemos en lo que un samurái significa, también nos cambiaría la vida. Mi preciosa, te llevas el premio así de facilito. Alitas, te llevas las Alitas 24-7. Mi bella Eve, quiero que me envíes tu nombre, tu apellido, número de cédula, número de celular. Y para los Triumph Winners que han participado, tengo 2 órdenes más. Dame un número del 1-800. Con gusto, mi vida, para ti. Gracias también, tu compañito, tu llamada. Dame 2 números, corazoncito hermoso, del 1-896.
1: El 740 y el 639.
0: Pensé que ibas a dar el 777 de Cantinflas. 740. Se pensó en Cantinflas. Mi precioso, tu besito, tu saludo, ¿para quién? Dame tus datos para entregarte el premio, por favor. Ahora sí, dame besito, ¿para quién?
1: Ya, muy amable, Alexa, siempre en tu sintonía. Bueno, un saludo para mi esposo que se encuentra trabajando y yo sé que me está escuchando, que le amo muchísimo, que Diosito siempre le bendiga con mucha salud y siga siendo ese hombre tan maravilloso que ha sido hasta el día de hoy conmigo y con mi hijo.
0: Con gusto, corazoncito, para ti, una familia feliz es un paraíso anticipado. Dios les bendiga como familia. Te envío un besito y por favor envíame tus datos. Feliz fin de semana, mi querida Evelyn.
1: Gracias, Alexa, te quiero mucho.
0: Yo también a ustedes, corazoncito bello. Ustedes son el motor que mueve este programa. Gracias, mi vida. A ti, tu comunicación, a la familia y todas las familias que nos escuchan en la mañana y nos acompañan toda la vida, todos los días. Me encantó la canción que pusiste, caballo viejo, mi querido Turbo DJ Mega Black. Yo estaba subiendo tiempo atrás algunas canciones, recordando el tiempo de cantante. Subí algunas canciones grabadas y alguien me dijo, Alexa, compláceme con la canción Caballo Viejo. Anoche me quedé grabando esa canción. Ya la voy a subir a los estados, a TikTok. Y usted me dice, me opina, si sigo cantando o qué hago. Mi querida Mega Habla, ¿usted qué dice? ¿Sigo o no sigo? Seguimos, sí, paramos, no. Mi vida hermosa. Me había pedido otra canción también. Roman me había dicho, Alexa, por favor, cántame la canción Sé Cómo Duele, de Karina. También la grabamos anoche, ya la voy a subir a TikTok. Me encuentras en TikTok como Alexa XZ, Alexa Vargas. Ganadores, a través de 93.3. Felipe Pérez, gracias. Y Fernando Ortiz, del 740 y del 638. Por eso me despido, público lindo, ya viene Sad Sensation. Junto a Mega Black DJ, hicimos el poder esta tarde al Raja Vivo en el Turbo Show. Muchas gracias a todo el público precioso que nos acompañó a través de 93.3, a través de la radio motor que mueve el Ecuador. 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